0: 20 horas, 4 minutos.
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0: 20:29.
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0: 20 horas, 57 minutos.
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0: 21 horas, 2 minutos.
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0: Yeah.
1: Buenísima.
0: Yeah. Gracias.
1: Muy bien.
0: Gracias, gracias, Lucía.

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30 de julio de 1908. Ese día, el alemán George Schuster, a bordo de un vehículo Thomas Flyer representando a Estados Unidos, fue el ganador de la primera carrera automovilística alrededor del mundo, que duró 5 meses. En los albores del siglo XX, ninguna competición atrajo tanta atención como la carrera entre Nueva York y París, que comenzó el 12 de febrero de 1908, una prueba que estaba patrocinada por dos periódicos, Le Matin y The New York Times. Un cuarto de millón de personas se reunió en Times Square, en Nueva York, para despedir a los 6 coches participantes, 3 franceses, un alemán, un italiano y un estadounidense, con 17 personas en total tomando parte de la competición entre pilotos, mecánicos y periodistas. A las 11 y cuarto de la mañana de ese 12 de febrero de 1908, un disparo anunció el inicio de la competición. La ruta llevaría a los competidores a través de los Estados Unidos, por zonas con escasas carreteras, hacia Canadá y tras un leve giro a la izquierda, a Alaska. Allí deberían cruzar el estrecho de Bering para llegar hasta Rusia. La carrera había empezado en invierno con la esperanza de encontrarlo congelado y después continuar por Siberia, que hasta entonces nadie había atravesado en automóvil, antes de encarar el tramo final, que era Moscú, San Petersburgo, Berlín y finalmente la meta en París. En total, 35.000 kilómetros en una época en la que el caballo aún era el medio de transporte más fiable. Cuando solo habían transcurrido 156 kilómetros, uno de los vehículos franceses abandonó la prueba tras una avería. Los 5 automóviles restantes hicieron un pacto para conducir desde las 5 de la mañana hasta las 8 de la noche. Entonces llegaba el turno de los mecánicos para reparar a los maltrechos vehículos. En base a ese acuerdo, cada vehículo alternaría el liderato de la prueba cada 5 horas, pero ese espíritu cooperativo se vino abajo pronto cuando cada participante temió que los demás se escabulleran en plena noche para ganar kilómetros de ventaja. Las rencillas fueron creciendo a medida que avanzaba la prueba. Los italianos acusaron a los estadounidenses de hacer trampas por conducir sobre las vías del tren. Los participantes extranjeros expresaron además su queja por los precios abusivos que les cobraban por la comida o el alojamiento y por la ayuda al Thomas Flyer, el automóvil estadounidense en suelo norteamericano. A principios de marzo de 1908, el automóvil Yankee, pilotado por Monty Roberts y George Schuster, lideraba la prueba a la altura de Colorado. Los demás participantes estaban repartidos por todo Estados Unidos. El Sud italiano estaba en Omaha, el de Dion francés en Iowa y el también francés Motoblock y el Protos alemán en Illinois. A estas alturas, todos habían tenido que soportar tormentas de nieve y de arena, caminatas en plena noche para buscar gasolina y tramos en los que era prácticamente imposible orientarse. Poco después, el Motoblock francés se retiró de la competición, quedando 4 competidores en carrera. Contra todo pronóstico, el 8 de abril, el Flyer llegó a Alaska vía Seattle. Tras darse cuenta la organización de que la única manera de que los coches atravesaran Alaska sería desmontando los automóviles y llevándolos en un trineo tirado por caballos, la opción más sensata fue entonces trasladar a los participantes en carguero desde Seattle hasta Vladivostok. El vehículo estadounidense tuvo entonces que retroceder mientras sus compañeros se hacían a la

con destino a Rusia. Y de ser líderes destacados, los estadounidenses pasaron a estar varias semanas por detrás. Los equipos franceses e italianos recorrían Japón cuando el comité de organización tomó dos decisiones. Para compensar el tiempo perdido por el flyer, que tuvo que devolverse desde Alaska a Seattle, el equipo norteamericano tendría dos semanas de tiempo extra para recuperar terreno. Además, los alemanes recibirían dos semanas de penalización por haber usado un tren de forma ilegal. En Rusia, los pilotos recibieron el consejo de las autoridades de rendirse y embarcarse en el ferrocarril transiberiano. Scarfoglio, el conductor italiano, declaró que nos dijeron que nos encontraríamos con bandidos chinos, tigres de Manchuria, enfermedades, hambre y pestilencia. Pese a las advertencias, todos decidieron continuar la carrera, ahora con las fuerzas igualadas. La falta de gasolina hizo que el piloto francés Boursier de Saint-Chaffré tuviera que abandonar la prueba, dejando vía libre a los tres equipos restantes. Al llegar a San Petersburgo, el teniente Köppen, al volante del coche germano, sacaba tres días de ventaja al estadounidense Flyer, mientras que los italianos estaban a más de 4.000 kilómetros de distancia. A las 18:15 del domingo 26 de julio, cinco meses después de salir de Nueva York, el protos alemán entraba en París. Fue recibido con entusiasmo, pero ese mismo día, el automóvil estadounidense recibía una bienvenida similar en Berlín, a sabiendas de que todavía tenía dos semanas para llegar a la capital francesa y ganar la carrera por la bonificación que le habían otorgado. Y en efecto, el alemán George Schuster, a bordo del Thomas Flyer representando a Estados Unidos, fue el ganador de la primera carrera automovilística alrededor del mundo al llegar a París ese 30 de julio de 1908.

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1: El Mingaco. El Mingaco es una tradición andina de trabajo comunitario donde vecinos, amigos o familiares se unen para realizar tareas como la siembra, la cosecha o la construcción. A cambio de la ayuda, no se ofrece dinero, sino una comida abundante y una celebración. Esta práctica fortalece los lazos sociales y crea un ambiente de celebración y fiesta. El término proviene del quechua Mingacui, que significa pedir ayuda prometiendo algo a cambio, reflejando el espíritu solidario del campo chileno.
2: Apenas despunte el alba, tengo mi yunta en yugá. La natura perfumá a mí me ofrece su aroma. Por campos, valles y lomas comenzaré mi labranza, porque es mi arado la lanza que me hace soñar despierto. Voy dejando el surco abierto donde siembro mi esperanza.

0: 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Esperamos que este viaje haya despertado su curiosidad por nuestras costumbres. 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
1: 22 horas, 12 minutos.
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1: 22 horas, 52 minutos.
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0: 23 horas, 22 minutos.
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0: 23 horas, 45 minutos.
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1: ¿La guacha? ¿Tu nombre?
2: Francia.
1: ¿Qué bicho, Francia? ¿Está
2: en
1: carita?
2: ¿Saluda?
1: No. ¿Está bien? ¿Pasa?

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1: 0:02.
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0: 0 hora 12 minutos.
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0: 0:33.
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0: 0:57.
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0: Es la 1:47 de la mañana.
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0: Son las 2 de la mañana, 3 minutos.
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0: Son las 2 de la mañana, 15 minutos.
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0: Son las 2 de la mañana, 37 minutos.
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0: Son las 3 de la mañana, 3 minutos.
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0: Son las 3 de la mañana, 8 minutos.
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0: Son las 3 de la mañana, 54 minutos.
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0: Son las 4 de la mañana, 4 minutos.
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0: Son las 4 de la mañana, 54 minutos.
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0: Son las 5 de la mañana, 2 minutos.
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0: ¿Sabes qué es lo peor? 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

0: la gran Eli Guerra.
1: Muchas gracias, doctor. Muchas gracias. Es un placer estar aquí. Gracias. Buenas noches.

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0: Son las 5 de la mañana, 39 minutos.
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1: Y seguimos aquí en Radio CAB, Radio Colegio Antonio Varas. Estamos aquí en este día jueves, cuando son ya las 10 de la mañana y con 4 minutos. Y ahora vamos con nuestra panelista habitual de los días jueves, Mari Carmen.
2: Exactamente, Guillermo, ya se encuentra en nuestros estudios nuestra panelista, nuestra abogada, nuestra Jacqueline Cerda Maluenda. ¿Cómo está?
3: Hola, muy buenos días, Mari Carmen. Buenos días, Guillermo. Gracias a Dios, estoy muy bien. Muy buenos días también, amables oyentes. Acá a disfrutar de este día tan lindo de sol y de los cielos nevados, ¿cierto? De los cerros nevados. Y a enseñar un poquito lo que sabemos respecto de un tema muy importante que Mari Carmen lo va a presentar.
2: Sí, oiga, y queríamos saber cómo le fue con toda esta lluvia, porque no nos habíamos visto desde antes de exceso de agua.
3: Temporal, exactamente. Bueno, gracias a Dios, a mi familia y a mí nos fue bastante bien. Por ahí una sobrina se vio bastante afectada, pero ya estamos trabajando para apoyarla en lo que se pueda.
2: Qué bueno, me alegro. Jacqueline, de verdad que yo no le puedo decir. Bueno, hoy justamente con Jacqueline conversar, ella es especialista en sucesión por causa de muerte, y hoy conversaremos sobre qué es el usufructo. Entonces, vamos a exponer un caso. Por ejemplo, tengo una sobrina que quiere comprar la casa donde vivo. Yo soy una persona mayor, sin hijos ni marido, por lo que no tengo a nadie a quien dejarle lo que tengo, y el dinero que obtenga de la venta me servirá para costear mis gastos médicos. Ella, es decir, mi sobrina, dice que compra la casa y que yo puedo quedarme viviendo en la casa justamente el tiempo que yo quiera. Pero la verdad es que me da un poco de miedo, temor que después ella cambie de opinión y yo pueda quedar sin dónde vivir, ¿cierto? ¿Qué se puede hacer en esos casos, Jacqueline? Es algo súper recurrente el caso.
3: Exactamente. Bueno, acá se presentan dos necesidades en realidad. La primera es respecto de una persona que quiere adquirir una propiedad, que vamos a pensar que tiene esa necesidad, y la segunda, que la señora necesita del dinero para poder costear gastos médicos, ¿ya? Entonces hay dos necesidades, dos problemas sociales que se presentan allí, ¿ya? Es muy recurrente también. Bueno, para que la persona mayor pueda asegurar el que no la desalojen de su casa en unos años más o en un tiempo, o tan pronto la sobrina haya adquirido la propiedad, es muy conveniente constituir un usufructo, ¿ya? ¿Y qué es un usufructo?
2: ¿Qué es un usufructo? Porque nosotros escuchamos la palabra usufructo y no sabemos, no lo entendemos bien, así en simples palabras. ¿Qué sería el usufructo?
3: Ya, aclaremos primero que la persona cuando compra y quiere mantenerse viviendo en la propiedad, debe hacer una compra-venta con usufructo. Y el usufructo reza nuestro Código Civil, que es un derecho real, como una casa o un terreno. Yo lo voy a explicar, tratar de explicarlo con palabras simples.
2: Simples, por favor.
3: Como una casa o un terreno que permite a una persona que se denomina usufructuario, es decir, en este caso la tía, ¿cierto? Uh-huh. Usar y disfrutar de un bien ajeno sin ser él el dueño. Es decir, hablemos legalmente, la propiedad se compone, el dominio, la propiedad, se compone de disposición, uso y goce. Ya, el dueño mantiene la disposición, el hacer lo que quiera con la propiedad, venderla o así. Pero el usufructuario es el que adquiere el uso y goce de la propiedad. Uh-huh. Es decir, puede vivir ahí tranquilamente y gozar de ella, o sea, obtener sus frutos. Eso es en general el uso y goce. Tiene un compromiso, sí, de mantener la propiedad,
2: de cuidarla, mantenerla bien.
3: Exactamente. Hasta que se termine el usufructo, que puede ser temporal en un plazo o puede ser vitalicio.
2: Entonces, con respecto al caso que exponíamos, ella podría venderla a su sobrina con usufructo
3: vitalicio. Más conveniente, claro.
2: Y ahí queda ella segura.
3: Queda segura por lo menos hasta que, bueno, falleciendo ella se termina el usufructo. Y eso es lo que vamos a ir explicando en pasos hacia adelante, cómo va avanzando este tema.
2: Me quedó súper claro. Entonces, para reforzar más la idea, ¿nos podría explicar qué es el usufructo vitalicio? Porque hay distintos tipos de usufructo, claro. Porque lo que entendí.
3: Ya, hay usufructos, ¿cierto?, que son temporales, que una persona dice, ya, te doy un usufructo a mi casa por 5 años.
2: Ya.
3: 5 años se acabó, a menos que lleguen a acuerdo y nuevamente se haga por 5 años. Pero hay un usufructo que es vitalicio, que es aquel que se constituye hasta mientras la persona esté viva. ¿Ya? Falleciendo la persona, se termina el usufructo. Y ahí es donde hay que hacer un trámite en el conservador, donde hay que presentar el certificado de defunción que acredite que la persona falleció, y ahí se cancela ese usufructo.
2: Y ahí quedamos dueños 100% sin ningún dueño. Usufructuario. Eso se, así es el término, ¿cierto?
3: Es usufructuario. Y la persona que es la dueña de la propiedad pasa a ser la nuda propietaria. ¿Ya? Tiene nombres distintos.
2: Nuda.
3: ¿Y los vamos? Nuda propietaria.
2: Nuda propietaria,
3: claro.
2: Mire.
3: O sea, tiene... es dueño de la disposición dentro del dominio. Tal como decía recién, el dominio está compuesto de disposición, uh-huh, uso y goce. Pero el dueño queda dueño solamente de la disposición. Es decir, puede vender la propiedad, pero quien la compra no puede hacer uso y goce de esa propiedad mientras esa otra persona que tiene el usufructo
2: esté viva.
3: Esté viva. Exactamente.
2: Mire cómo uno va entendiendo mejor las cosas legales. ¿Y qué partes actúan en el usufructo?
3: Ya, en el usufructo tenemos 3 partes. El constituyente, que es aquel que constituye el usufructo en favor de la otra persona. Tenemos el usufructuario, que es la persona que usa y goza de la propiedad o del bien que se le da en usufructo. Y tenemos el nudo propietario, que es aquella persona que es la propietaria, el dueño del inmueble. El constituyente y el nudo propietario pueden ser el mismo. O sea, generalmente es el mismo, porque él es el que constituye en favor de la otra persona un usufructo.
2: Mire, oye, esta es una clase magistral de usufructo. Me encantó. ¿Y cuál es la forma legal para constituir un usufructo? Se me llegó a enredar la lengua, qué lindo.
3: Parece trabalengua en realidad.
2: Usufructo.
3: Ya, tenemos varias formas de constituir un usufructo. Ya, el más conocido es el del usufructo convencional a través de una escritura pública. Ya, voy a nombrar las formas generales primero.
2: ¿Ya? ¿Ya? Sí. Por
3: la
2: favor.
3: Primera, como dije, es la que se constituye a través de una escritura pública otorgada ante notario e inscrita posteriormente en el conservador de bienes raíces, porque tiene que ser inscrita, ¿ya? La segunda se puede constituir, mire acá, a través de un testamento. ¿Te acuerdas que hablamos del testamento?
2: Sí, habíamos hablado.
3: Cuando alguien quiere beneficiar a alguna persona, le constituye sobre una propiedad un usufructo. Puede ser vitalicio, puede ser temporal o bajo alguna condición.
2: Ajá.
3: Ejemplo, tengo un sobrino que está estudiando derecho, la carrera dura 5 años más lo que se demora en sacar el título, pongamos 10 años. Le constituyo a favor de mi sobrino un usufructo durante 8 años sobre la casa que le está ocupando mientras estudia.
2: Maravilloso.
3: Así que puede ser sobre cualquiera, respecto de cualquiera persona.
2: Súper buena como las ideas, los lineamientos que a veces a uno no se le ocurren.
3: También se puede constituir por ley, que son ciertos el derecho que tienen los padres sobre los bienes de los hijos que son menores de edad, ¿ya?
2: Uh-huh.
3: Y también a través de los tribunales de justicia. ¿Cuál es? Y ahí les va a sonar a más de alguno acá. Cuando el papá tiene cierta cantidad de dinero para pagar una pensión, pero no tiene lo suficiente, por lo tanto, ese dinero a veces no alcanza para un arriendo, entonces él cede en favor de los hijos, o el mismo tribunal le ordena a favor de los hijos, constituir un usufructo hasta que ellos cumplan 21 años.
2: ¿Ya?
3: Es muy utilizado, es una forma también de pagar cierta parte de la pensión de alimentos. ¿Ya? Así que esas son las formas.
1: Abogada, y en el caso ahí usted recién mencionaba de que se pueden establecer condiciones para el usufructo, es decir, por ejemplo, cuando alguien, usted mencionaba recién cuando alguien, un estudiante universitario, pero que lo utilice, que haga uso del usufructo solo si es estudiante, solamente si está estudiando cursos superiores, se puede decir.
3: Claro, lo que sucede es que ahí va a depender cómo se dé la condición. En ese caso yo presenté el caso de una persona que está estudiando.
1: ¿Ya?
3: La persona le sacó las cuentas cuántos años iba a demorar y todo, y que necesitaba ese lugar, esa casa, por ejemplo,
1: claro,
3: para vivir tranquilamente. Entonces lo estipula por 8 años.
1: ¿Ya?
3: Va a ser por plazo. Puede ser por cualquier otro motivo.
1: Pero a lo que voy yo, que puede ser con una condición, es decir,
3: ¿sí?,
1: si él pierde la condición de estudiante universitario, ¿pierde el usufructo o no se puede...?
3: O sea, está bajo condición. Por lo tanto, si no se cumple la condición, se termina también el usufructo.
1: Ah, ya, perfecto.
3: Claro.
1: Hay plazo y también condición.
3: Exactamente. Claro que si el estudiante, por algún motivo de fuerza mayor, por ejemplo, un caso que podría haber pasado ahora, que perdieron su claro. casa y todo. Ese es un motivo de fuerza mayor, por lo tanto va a depender de quien le otorgue el usufructo, el considerar esas circunstancias antes de revocar el usufructo.
1: Ah, claro, perfecto. Claro.
2: Y ahí voy con la siguiente pregunta. ¿Cuánto tiempo dura el usufructo?
3: Bueno.
2: ¿Cómo hago el tiempo? ¿Cómo lo establezco? ¿O tiene algunas reglas?
3: No, depende solamente de las partes cuando lo constituyen, cuando es convencional, ¿ya? Ahí puede ser por un plazo estipulado, años, meses, generalmente años, porque tiene que hacerse por escritura pública, entonces años, y el otro puede ser vitalicio, el que conversábamos recién, ¿ya? Así que la única forma y las personas ahí se ponen de acuerdo, depende también si es una condición, si es una necesidad, todo va a depender de eso.
2: ¿Ya? Mire qué interesante. Jacqueline, la vamos a invitar a una pausa musical aquí en Radio CAB y luego continuamos con esta interesantísima conversación sobre el usufructo. No se vayan.
3: Carmen.

0: Y seguimos en esta mañana barista aquí en Radio CAF junto a Mari Carmen Torrealba Maguat y también junto a nuestra panelista, nuestra abogada que nos guía en temas legales y judiciales. Y en este momento estamos hablando del usufructo.
1: Exactamente, así Guillermo, es. Y estábamos conversando todas las posibilidades de usufructo, pero después en el backstage, mientras escuchamos la canción, nos surgió una duda. ¿Cuáles son los costos del usufructo? ¿Cómo, si es que hay que pagarlo o son gratis? ¿Cómo funciona?
2: Bueno, el usufructo puede ser oneroso, es decir, se paga un precio por el usufructo, o puede ser gratuito. Ya. Siendo oneroso no hay problema, se paga y se señala dentro de la misma escritura pública. Pero si es gratuito, el problema surge porque está afecto, se considera como una donación. Por lo tanto, está afecto a un impuesto, ¿ya? Uh-huh. Y ahí hay que hacer todo un trámite de insinuación de donación. Entonces, eso ya tiene un costo para algunas personas que resulta un poco pesado. Así que por siempre, lo mejor, lo más conveniente es fijar un precio por ese usufructo que se constituye, que sea oneroso cuando va a ser por escritura pública.
1: Y para tener una idea para las personas que nos están escuchando, por ejemplo, una casa básica, si uno quisiera hacer este trámite de usufructo, por ese trámite, ¿cuánto más o menos es un costo de usufructo que más o menos la persona debiera disponer para poder pagar todos los trámites?
2: Bueno, hay dos cositas. Uh-huh. Si hablamos de un costo de usufructo, ¿cuál es el valor del usufructo? Generalmente se le fija como un 5% del valor de la propiedad, generalmente.
1: Yeah.
2: A veces es más bajo incluso, ya si es se le pone un valor para que se constituya de forma onerosa. ¿Ya? Uh-huh. Ahora, si hablamos de hacer una escritura, una minuta para llevarla al conservador y todo, calculando, yo creo que eso sale como 200 la escritura con el usufructo, promediando, ¿ya? Porque puede ser más caro.
1: Pero para tener una idea.
2: 200 más el costo de la notaría, más la inscripción en el conservador. Promediando 500.
1: Promediando 500.
2: Claro.
1: 500 o también puede ser el 5% del valor de la propiedad.
2: No, el 5% respecto del valor que se le va a poner en la escritura precio del usufructo.
1: Ah, perfecto. Claro. Entendimos súper bien. Y a ver, ¿cuál es la utilidad del usufructo? Fructo.
2: Bueno, esta pregunta tengo el orgullo de decir que se la hice a mi hijo para que él me la respondiera, ¿ya?
1: Yeah.
2: Y bueno, él es estudiante de Derecho, así que me contestó que es su utilidad se basa principalmente en la oportunidad que poseen ambas partes, ¿ya? Respecto de un mismo bien. Y debemos verla desde dos puntos de vista. El primero, respecto del nudo propietario. Podemos apreciar la oportunidad de disponer libremente de su bien, ¿cierto? El nudo propietario puede vender, no puede usar, pero sí puede vender. Y puede extender de alguna forma a otra persona el beneficio que ese bien otorga.
1: Ah, se puede extender.
2: O sea, se puede extender, me refiero yo siendo nudo propietario, yo le estoy otorgando a otra persona el uso y goce de esa propiedad.
1: Ajá.
2: Por lo tanto, yo estoy otorgando parte del beneficio que yo tengo como propietario a esa otra persona. A eso se refiere. O sea, en breves cuentas, en el fondo, un tipo solidario, un tipo de solidaridad hacia otra persona.
1: Es como, yo soy el dueño, pero tú puedes utilizar el lugar.
2: Exactamente. Por escrito, sí. Todo por escrito.
1: Por escrito.
2: Y respecto al usufructuario, una persona distinta al dueño justamente puede usar y gozar de ese bien del cual no es propietario y de todos los frutos. Es decir, yo puedo arrendar ese bien incluso y percibir esos frutos a mi favor.
1: Ah, mire,
2: sí, porque hay personas que no solamente porque no tienen propiedades le dan en usufructo una propiedad. A veces tienen una propiedad y otra persona, por digamos, es su hermana y quiere apoyarla porque
1: por un agradecimiento, casa, alguna situación,
2: porque no tiene ingresos económicos, le dice, mira, te paso esta propiedad en usufructo, tú dispón de ella. O sea, la dispone en el sentido de usar y gozar. Entonces la rienda y esa platita le sirve para usarla para sus propios gastos.
1: Mire, qué buena figura, me gusta.
2: ¿Sí? Ahora sí lo vemos desde el punto de vista de la solidaridad, es un apoyo mutuo entre el dueño de la propiedad que tiene un bien y entre la persona que puede usar y gozar de ella sin ningún problema.
1: En el fondo igual hay una relación de confianza y de cariño para lograr para tener la idea de hacer un usufructo. Y la pregunta siguiente que tenía era si es que el usufructo tenía algún rasgo social.
2: Sí, sí. Yo desde mi punto de vista, sí, está en las leyes y todo, pero tiene un rasgo social ya que permite que una persona que no es dueña de un bien pueda usar y gozar del mismo, ya sea personalmente viviendo en ese lugar o ya sea disponiendo de los frutos ciertos que obtenga de ellos. Así que sí, yo creo que tiene un rasgo social y depende mucho también de las personas porque, como dice usted, va en la confianza también.
1: Sí, se nota que hay una relación como de fidelidad y confianza.
2: Exactamente.
1: ¿Y cuáles son los derechos y deberes de usufructuario?
2: Ya, el usufructuario, cierto, es la persona, para recordar, el que está gozando del bien, ¿ya? Entonces, ¿cuáles son los derechos? Usar el bien, que es la facultad de gozar de él. Gozar del bien, que se refiere al goce de obtener beneficios, ¿ya? Apropiarse de los beneficios, como el arriendo que les mencionaba, administrar el bien, hipotecar incluso el bien, arrendar y ceder el usufructo a otra persona, lo puede hacer. Ejercer acciones para proteger el derecho de usufructo y tiene también un derecho de indemnización en el caso de que la cosa usufructuada se deteriore, pero por culpa del nudo propietario. Es decir, el propietario se puso malito, se enojó y dijo: quiero que te vayas de aquí, le destruye la casa o hace algo así. Esta persona tiene derecho a indemnización. ¿Por qué? Porque él tiene un contrato que dice que va, por ejemplo, en el caso del usufructo vitalicio, dice que hasta el día de su muerte él va a vivir ahí y esta persona se enojó y quiso sacarlo.
1: Tiene que respetarlo.
2: Tiene que respetarlo e indemnizarlo en el caso de que provoque daño.
1: Mire, qué interesante, me encanta. Me encantaría ser una usufructuaria. Creo que tiene
2: muchos beneficios.
1: Muchos beneficios, muy protegida por lo demás, mucha protección por lo demás.
2: Sí.
1: ¿Cómo se termina el usufructo?
2: Antes de eso, Mari Carmen, yo le quiero comentar que también el usufructuario tiene obligaciones.
1: Ajá.
2: Derechos y obligaciones, como en todo orden en esta
1: no
2: vida.
1: Tan protegido solamente sin hacer nada.
2: Sí. Bueno, acá las partes también pueden renunciar a hacerlo, ¿eh? Por ejemplo, como hacer un inventario sobre la cosa fructuaria, generalmente renuncian a la facción de inventario. ¿Qué es el inventario? Yo le paso mi casa con todos los muebles y mis muebles son estos. Ellos pueden renunciar. Mamá o tía, yo le paso mi casa, viva ahí tranquila. No hagamos inventario. Pueden renunciar a hacer eso.
1: Yeah.
2: Pero es una de las obligaciones que hay que se puede renunciar. También se puede constituir una caución, es decir, ¿sabe qué? Yo dejo en garantía 5 millones de pesos por si hay algún deterioro de la casa. Hay que respetar los arriendos de la cosa fructuaria contratados por el propietario antes de constituirse el usufructo, es decir, si la casa ya estaba arrendada y la señora constituyó un usufructo en favor de esta otra persona, tiene que esperar que termine el contrato para que pueda tomar posesión de esa casa para hacer uso y goce de ella.
1: Uh-huh. ¿Ya?
2: Tiene que mantener en buen estado de conservación la propiedad, en este caso pagar los gastos, cierto, de luz, agua, gastos municipales, contribuciones, lo que sea, y restituir la cosa fructuaria una vez finalizado el usufructo en buenas condiciones, considerando por supuesto el uso y goce del tiempo que estuvo la persona.
1: Qué maravilla.
2: Son las obligaciones.
1: Me encantó, me encantaría ser usufructuaria. Y bueno, la pregunta del millón, si es que el usufructo se puede transferir por herencia.
2: No se puede transmitir por causa de muerte. Por herencia, ya. No se puede transmitir. Excepcionalmente se puede transferir a menos que el constituyente lo prohíba al momento del acto de constitución del usufructo, es decir, puede ceder su derecho a otra persona, pero el constituyente tiene que autorizarlo.
1: ¿Ya?
2: Tiene que autorizar ese acto, pero no se puede transferir por herencia, transmitir no se puede. No.
1: Ya. ¿Y qué sucede con el bien usufructuado? Al momento que fallece el usufructuario,
2: ya. Ese bien, el nudo propietario, que solo tenía la disposición, ¿se acuerdan que les nombraba que tenía disposición, uso y goce? Ya, él tenía solo la disposición del inmueble, va a recuperar el uso y goce del inmueble, en este caso, consolidándose la propiedad en una sola, que también se llama propiedad plena. Ahí ya va a poder venderla, si quiere se va a ir a vivir allí, va a poder hacer todo lo que quiera con esa propiedad, al momento que fallece la otra persona. O sea, pasa a ser un dueño absoluto.
1: absoluto.
2: Absoluto, pleno, absoluto, que se le llama.
1: Absoluto, ¿ya? Absoluto. Oiga, y yo entiendo que si yo vendo, ¿cierto? A alguien que es mi usufructuario, ¿cierto? Eso digo.
2: Sí.
1: Y quizás mi usufructuario me está pagando, ¿cierto? La mensualidad por esta venta, ¿sí es o no? Al revés.
2: A ver. Es que hay que
1: lo que habíamos hablado recién, que se moría antes el que se me enredaron los términos.
2: No, es que también el usufructuario puede llegar a un acuerdo con el nudo propietario y comprar la propiedad, es decir, pagarle el valor que corresponda y ahí él pasa a ser el propietario pleno.
1: Ah,
2: ahí pasa a ser, se invierten los papeles, es decir, en lugar de recuperarse la propiedad a través de, ya sea de la renuncia o del fallecimiento del usufructuario, el usufructuario es el que compra la disposición o le compra la propiedad al nudo propietario y él se queda con esa propiedad. Y hay una pregunta justamente relacionada a cómo termina el usufructo, ¿ya? Que nos tenemos en el tintero. El usufructo puede renunciar a ese usufructo y así termina. En el caso de renuncia, que puede ser vitalicio, puede ser de plazo, el de plazo puede renunciar antes, el vitalicio puede renunciar sin haber fallecido, digamos, renuncia a través de escritura pública. También termina al momento de fallecer el usufructuario, que era lo que le contaba recién, al momento de cumplirse la fecha o la condición que se señaló en el documento, y también, ahora que ha pasado este temporal que dejó la destrucción de propiedades, el usufructo también termina al momento que se destruye el bien. Esas son las formas de terminar el usufructo.
1: Terminamos el usufructo. Y a propósito todo de terminar, Jacqueline, hemos llegado al tiempo
2: justo
1: de llegar al final. Así es que queremos agradecerle toda esta información súper interesante que a veces nosotros no la escuchamos, pero no la entendemos. De verdad que a mí me quedó súper claro. Creo que fue el día de hoy una clase magistral sobre el usufructo. Queremos agradecer también a su hijo que lo está acompañando aquí en Landia, anda con guardaespaldas hoy día.
2: Sí.
1: Y bueno, y nos vemos entonces el próximo jueves.
2: Dios mediante, el próximo jueves estaré acá. Ha sido un gusto, Mari Carmen, un gusto saludarles a todos, de verdad. Y un abracito grande a todos.
1: Muchas gracias, publicaremos luego la fotito y la dirección y el teléfono por si alguien quiere ir a hacer algún trámite sobre un usufructo a la oficina de Jacqueline aquí, cerquita nuestro. Ya, nos vamos a la música entonces.

0: ¿cierto? Incluyendo párvulo, pre-kinder, kinder, otros kinder, en el Colegio Antonio Varas, actual Liceo Bicentenario de Excelencia, Colegio Antonio Varas. Tengo el agrado de presentar a nuestra invitada de hoy jueves, la señorita Ivania Matilde Peralta Olivares.
1: Gracias.
0: ¿Ya? Generación, egresada de la generación 2022, ¿ya? Paralelo al curso que yo tenía. Y bueno, ella fue parte de esa generación, cursó sus estudios de enseñanza media en nuestro colegio y ahora se encuentra estudiando su cuarto año de la carrera de psicología en la Universidad Central, sede región de Coquimbo. Bienvenida, Ivania, a nuestra sección Huellas Varistas de los días jueves.
1: Muchas gracias, profe, por la invitación y también por el espacio que nos dan para dar a conocer igual nuestras experiencias, tanto en el colegio como ha sido el cambio también de pasar de una institución a otra más seria, por así decirlo. Así que,
0: ¿dónde no, se define,
1: muchas gracias, claro. Sí, muchas bueno, gracias por la instancia.
0: No, nosotros felices de tenerte acá. Como tú señalas, y casi no te dejo terminar en realidad, el hecho de que vas o van a estudiar en lo que va a ser todo su proyecto de vida de aquí en adelante. Y obviamente lo que puede significar también los postítulos, los posgrados, ¿cierto? Y toda la trayectoria laboral que eso involucra. Ivania, de la generación del 2022, ¿qué recuerdas de esa generación?
1: Mire, la verdad es que igual recuerdo volver de una pandemia en el que igual de la media poco recuerdo sinceramente de mis compañeros en sí por el tema de la pandemia, pero cuando ya volvimos en cuarto medio, cuando ya estuvo como un poco más viable, normal, claro, normal volver. Ahí fue como que igual en el curso, bueno, yo igual siempre andaba muy metida en todo, en realidad, siempre, y era tesorera, andaba metida en el centro
0: de
1: alumnos, sí, siempre andaba haciendo actividades, no sé si aún se siguen haciendo los recreos entretenidos todavía.
0: Sí, todavía.
1: Todavía se hacen, ya,
0: claro,
1: esa fue como una iniciativa
0: claro,
1: que, claro.
0: Pero no me gustaría que nos hablara de esos recreos entretenidos en añoranza, porque son distintos a los de ahora.
1: Sí, sí, obvio, me imagino.
0: Cuéntanos de esos recreos.
1: Yo me acuerdo que, bueno, esas instancias nacieron de una idea que tuvimos en grupo conjunto con mis compañeras y con el otro curso, el A, por así decirlo, nosotros éramos el B, y me acuerdo que fue una idea que nació desde esa misma necesidad, por así decirlo, de tener unos recreos más entretenidos, valga la redundancia, como tener estas instancias en las que pudiéramos compartir como entre todo el grupo o colegio, por así decirlo, que los más chiquititos igual se integraran, porque igual antes era el patio era muy de niños, era muy puros hombres jugando a la pelota. Entonces siempre las mujeres, por así decirlo, o los más chiquititos se veían más aislados, por los lados. Entonces ese fue como el principal objetivo de esa actividad. Y ya después cuando fuimos integrando más temas como premios, que las profesoras igual nos apoyaran harto en conseguir cosas, fue
0: genial. ¿Pero cómo lo organizaron? ¿De qué se trataba ese recreo?
1: Era todos los recreos, teníamos una instancia para poner música aquí abajo, nos prestaban una pantalla grande en la que transmitíamos como zumba, cosas así, y los niñitos bailaban. Me acuerdo que una vez igual hicimos un recreo entretenido que era de pijamas. Y también,
0: ¿con temática?
1: Con temática.
0: Disfrazado,
1: sí, hacíamos varias cosas así. Igual hicimos actividades, como le digo, como más después como de motivación también para los niños, para que ellos igual se integraran, porque igual costaba un poquito que
0: por
1: ellos...
0: Por la parte emocional,
1: sí, claro.
0: Estaba muy resguardado, muy hacia adentro.
1: Sí, muy hacia adentro, costaba mucho que... Y nosotros igual, yo creo, por ejemplo, yo ahora recién me siento un poco más abierta, por así decirlo, como a expresarme bien, pero en su momento, igual acá en el colegio, costaba un poco, costaba, porque entre los cursos siempre había como esta rivalidad entre el A y el B, que no sé si aún sigue existiendo, pero sí, siempre pasa.
0: Sí, eran muy competitivos.
1: Sí, muy competitivos, siempre era como, no, los del A, no, los del B, entonces...
0: ¿Cuándo se unía? No. Cuando era el aniversario del colegio.
1: Sí, claro.
0: Ahí se
1: esa era como la única instancia que existía que nos juntáramos. Entonces después cuando empezaron estos recreos entretenidos, que

0: fue como esa idea que instalamos, con ayuda de la profe Claudia, igual me acuerdo.
1: La instructora, o sea, en ese, era la orientadora
0: Sí,
1: en
0: en
1: ese
0: ese entonces
1: entonces,
0: era
1: sí.
0: orientadora, ahora es
1: Ella es la
0: inspectora.
1: orientadora, ahora es la inspectora general. Y
0: Ah,
1: yo era
0: ya.
1: en ese entonces la encargada de convivencia y
0: Sí.
1: ahora soy la coordinadora de convivencia educativa.
0: Claro, justamente, sí. Y ahí con ayuda de, bueno, de ustedes en realidad, pues, pudimos sacar como esa idea a flote. Y en realidad yo encuentro que igual no funcionó harto, porque después igual había niñitos que, no sé, nos acercaban a nosotros, nos decían como, oye, qué genial, bacán esto de estar bailando, porque igual era bien monótono. Entonces, después igual eso hacía que saliéramos un poco como de esta
1: De una
0: rutina.
1: rutina, claro, de una rutina un
0: Claro.
1: tanto flácida, ¿cierto? Donde la parte emocional estaba muy resguardada, muy
0: Demasiado.
1: hacia adentro.
0: Sí.
1: Entonces, los alcances eran cómo explayarnos, cómo esa parte emocional empezara a fluir ya de
0: Claro.
1: manera mucho más normal. Estábamos sujetos a clases, obviamente, a un computador, el
0: Claro.
1: encuadre de un computador, ¿cierto? Una pantalla. Circunscrito a ello también, bueno, estaba el celular y toda la parte
0: Sí.
1: tecnológica, pero estábamos resguardados en los hogares,
0: Claro.
1: entonces estábamos muy quietos, muy de sosiego, y eso involucraba que lo emocional partiéramos con lo que ahora se llama la desregulación, ¿cierto? Y
0: Claro.
1: donde ustedes, que es la parte profesional de la cual tú estás estudiando ya en un cuarto año, tiene un protagonismo pero importantísimo en la
0: Claro.
1: parte vivencial, bueno, a todo nivel, niño, niña, adolescente, adulto, adulto mayor, ¿ya? Que de alguna manera nos creó una desventaja, pero de todo se aprende,
0: Claro.
1: ¿cierto? Y Vania,
0: Claro.
1: ya, tienes un bonito recuerdo, o sea, de hecho
0: Sí.
1: ustedes pudieron crear un espacio de libre expansión, de entretención lúdica, ¿cierto? Tratando de aprender a recuperar lo emocional en la vivencia de cada uno y de cada una de los estudiantes de nuestro
0: Claro,
1: colegio.
0: luego de volver de esta pandemia que era literalmente todos muy aislados, entonces esta instancia yo encuentro que nos hizo un poco más ya como juntarnos, volver a mirarnos también, porque luego de ver, como usted dice, una pantalla literalmente alrededor de, ya ni me acuerdo cuánto fue la pandemia, como 2 años
1: Sí,
0: aprox, entonces
1: sí.
0: igual fue muy fuerte para los niños igual, que para un adulto es distinto entenderlo como para un niño. Para un niño es muy distinto entenderlo, entonces a través de esto lúdico, igual logramos que ellos igual se explayaran un poco más con nosotros.
1: ¿Y por qué la decisión de psicología, Ivania?
0: Yo encuentro que desde muy chica, siempre hablábamos con mis amigas acá en el colegio, siempre decíamos como qué vaya a estudiar, y yo siempre, siempre, siempre dije psicología. Siempre me gustó mucho. Yo igual tenía una idea muy errónea de lo que era la psicología antes de entrar a estudiar. Yo pensaba que solamente se estudiaban los trastornos mentales, que quizás la salud mental solamente era partida desde uno mismo, el bienestar dependía de uno mismo, y no, en realidad, luego cuando comencé a estudiar, me di cuenta de muchas realidades, de distintas realidades que coexisten en un mismo territorio. Entonces, hay muchas realidades que no se toman en cuenta. Y ahí fue cuando en realidad confirmé qué era lo que a mí me gustaba y que me mueve en realidad. Además, igual una de las razones bien importantes y fundamentales, yo creo que es mi sobrino, que igual él tiene autismo severo. Entonces, él para nosotros siempre ha sido una motivación muy grande. Entonces, a partir de eso también me dio esa razón para yo poder ayudarlo a él,
1: Empatizando a
0: tener
1: la
0: claro,
1: empatizando
0: sí,
1: con él.
0: todo el rato,
1: Ya.
0: porque yo cuando, como le digo, cuando entré a la universidad, desde el primer año, comencé a tener una realidad muy distinta o a tener una visión muy distinta de las cosas, porque se conocen muchas realidades, se conocen muchas cosas que pasan que uno a veces desde acá, claro, no lo ve, o a veces desde la comodidad, desde los privilegios también, uno no se pone en esos lugares. Pero la universidad, sí, me ha abrido muchas puertas, tanto para cosas buenas como para cosas malas también. Es muy importante igual recalcar eso.
1: Ya, ¿a qué haces referencia cuando dices cosas buenas y cosas malas?
0: Porque la universidad, para mí, pasar desde la visión que se tiene en el colegio a pasar a la universidad fue un cambio muy fuerte. no solamente personal, sino que también como socialmente, ya que son muchos tipos de personas con las que uno convive, distintos profesores, distintas experiencias.
1: Ya, entonces, ¿lo académico tú refieres?
0: Sí,
1: ya,
0: claro, lo académico, y también porque igual la universidad es una puerta a conocer, como le digo, otras realidades que uno aquí quizás no piensa que va a pasar. Como que, por ejemplo, a mí me pasaba a ver mucho temas de drogas, temas de ahí mismo en la universidad. Entonces, cosas que uno acá en el colegio a veces no, o quizás no se hablaba, o quizás no se tocaba de la forma en la que se debería de haber hablado. Entonces, como le digo, puede ser una puerta bien grande hacia lo bueno, porque igual te abre muchas posibilidades, te abre la mente, pero totalmente a muchas realidades. Pero también te abre la mente a otras realidades malas también, ¿me entiendes? Como a exponerte a drogas, a muchas cosas que uno quizás no aquí...
1: Y ahí está el proceso de autorregulación,
0: claro,
1: de autodominio,
0: sí,
1: ¿cierto?
0: Totalmente. Ahí entra totalmente el tema de la motivación también que uno tiene, y también como la visión que uno quiere lograr de la universidad. Porque, como le digo, yo al principio entré con una visión totalmente distinta, y ahora que ya voy en cuarto año, ya he tenido muchas experiencias que me han hecho cambiar totalmente
1: mi visión. Iván, ¿y tu especialidad en estos momentos, dónde estás focalizada en estos momentos?
0: Ahora en estos momentos estoy haciendo prácticas en lugares educacionales y también en áreas más como prácticas como de, no sé, adultos mayores, sedes sociales, como más comunitarios, como más de ayuda general, por así decirlo. Ya el próximo año, igual ahí ya eligiendo como la especialización, ahí ya es como distinto, pero en este año por lo menos...
1: ¿Con una mención específica?
0: Sí,
1: ¿en la parte de titulación?
0: Sí, en la titulación uno sale como psicólogo clínico con mención en organizacional, ¿cómo se llama?
1: Educacional
0: o comunitario. Entonces ahí uno saca su mención y dependiendo igual lo que uno hace su práctica.
1: Pero lo importante es que ya eres psicóloga clínica.
0: Claro, este año saco mi licencia.
1: Claro, esa es la licencia.
0: Sí, licenciatura en psicología.
1: En psicología. Eso ya te permitiría tener tus propios, o sea, tus propios pacientes, ¿cierto? Porque el educacional, claro, cuando te titulas de educacional, por lo que entiendo, ojalá no me equivocase lo que estoy señalando. El educacional trabaja más en los colegios, pero ahora la preparación de ustedes va en lo clínico, especializado en lo clínico, claro, con la mención. Por lo tanto, te crea una apertura laboral mucho más amplia.
0: Claro, totalmente. Pero, por ejemplo, hay distintas universidades, todos tienen pero por ejemplo, la que yo estoy, claro, en la que yo estoy actualmente, que es la Universidad Central de aquí de la región de Coquimbo. Nos pasa que más que una mención en sí, por así decirlo, tú sacas, tú para poder atender pacientes ya en sí, tienes que sacar tus 5 años. Tienes que tener tu mención ya aprobada. Yo no puedo, por ejemplo, este año ya teniendo mi licenciatura, aunque ya me licencia y todo, me entregan, claro, no puedo atender aún pacientes. Porque aún no se tiene esta como experiencia en práctica. ¿Me entiende? Primero tengo que tener nosotros en estas experiencias, en este año, por ejemplo, hemos tenido, no sé, mini talleres, hacemos actividades en colegio, adultos mayores, que es como nuestra focalización más que todo, o niños también, personas, no sé, que necesitan ayuda ahora con diagnósticos, áreas relacionadas a eso, pero no en sí todavía como en sí como a un diagnóstico como en sí, porque uno igual puede, un diagnóstico para una persona le cambia totalmente su vida, entonces uno tiene que tener esa ética como psicólogo y como estudiante de decir, no, quizás debo esperar, debo tener más conocimiento y ahí ya puedo como decir, sí, esto es lo que tiene esta persona. Porque un diagnóstico, como le digo, le cambia, claro, le cambia mucho la visión a una persona, un diagnóstico.
1: Y no puede llegar a estigmatizar también en su realidad cotidiana.
0: Sí, totalmente. No ha pasado mucho, por ejemplo, ahora actualmente con el trastorno del espectro autista. Nos ha pasado mucho que en las prácticas igual llegan muchas personas que no conocen bien el espectro, entonces no pueden deducir bien, pero no es ignorancia. Lo que pasa es que se tiene una idea en la sociedad muy errónea de lo que es el autismo. Entonces uno mismo a veces comete errores al decir como, ah, no, es que el autismo es esto solamente, o no, es que ay, pero este niño no hace conductas repetitivas, no creo que sea autista. Como que uno mismo a veces comete ese error como sociedad de llegar y decir algo que quizás no es. Entonces la persona después, ella misma siente como, pucha, estaré bien, no sé, estaré lo correcto. Nos han pasado muchos casos así con el espectro autista actualmente, ahora así como año 2026,
1: yeah.
0: mucha experiencia así.
1: Y Vania, ¿y algún recuerdas de tu vida de estudiante, algún libro que uh-huh. te haya marcado?
0: Bueno, me acuerdo cuando éramos más chiquitita, cuando íbamos como en octavo, séptimo, me acuerdo que siempre leíamos muchos libros y ya después como que se perdió un poco ese hilo, pero a mí me gusta mucho leer acerca, no sé, como de ciencia, me gusta igual lo romántico, me gusta yeah. mucho porque la fantasía es algo que sí me como que me gusta bastante.
1: Yeah.
0: Pero un libro así en específico no me acuerdo ahora en estos momentos.
1: ¿Qué te haya marcado?
0: Como de,
1: claro. Sí. Pero sí eres buena lectora.
0: Sí, sí, es que actualmente sí me gusta y te tiene que gustar, claro, como que sí. Es una característica, claro, que tiene que haber.
1: El psicólogo es
0: sí, todo el rato, porque ahora igual yo me encuentro haciendo la tesis actualmente. Y mucha lectura.
1: ¿Y a dónde lo focalizas la tesis?
0: En el consumo de drogas en adolescentes, desde 10 a 19 años. ¿Cuáles son los síntomas, o sea, cuáles son los factores psicológicos y sociales que llevan a que los adolescentes inicien, se mantengan y que se agrave también ese consumo?
1: Yeah.
0: Ahí estoy en ese
1: ponen
0: enfoque.
1: Allí medidas de precaución.
0: Claro, a partir de los mismos, bueno, la literatura es literatura mundial, porque igual el contexto tanto latinoamericano como mundial no varía mucho en realidad, pero por ejemplo, claro, las cifras estadísticas no varían mucho, pero en Latinoamérica, donde existen tantas nuevas drogas siempre, donde se da esta normalización también del consumo, pasa esto, que hay una alza, pero brutal, de más de un 10% del consumo de que había hace 2 años.
1: Yeah.
0: ¿Me entiende? Porque ya ha habido una normalización muy grande, muy amplia. Entonces,
1: ¿lo ya tomaste sola esa tesis o estás en un grupo?
0: No, estoy, claro, sí estoy con un grupo. Estoy yo con dos compañeras más, que nos enfocamos en esa área.
1: En un área quizás de innovación y de prever situaciones, ¿sí?
0: Claro, sí, porque la tesis en sí, tú tienes que, una propuesta de investigación en la que igual uno tiene que dar a conocer algo nuevo, como un vacío de investigación en el que uno tiene que como que esté. Entonces nosotras vimos que muchos estudios, no sé, estudiaban por ejemplo factores psicológicos, factores sociales apartados, uh-huh. factores, no sé, familiares, pero no se hacía un conjunto, no se veía cómo esto influye, porque muchas veces hasta nosotras mismas antes creíamos que salir de las drogas o ingresar a este mundo es solamente una cosa de decisión propia, y no, muchas veces no es así. Es una cosa que influye totalmente en la influencia de los pares, en si la familia consume, en si hay un ambiente en el que, por ejemplo, la universidad, también de la normalización del consumo.
1: Atmósferas propiciantes.
0: Claro, todo el rato. Para y el también consumo. El acceso que hay tan fácil ahora hacia distintas drogas y las drogas nuevas también.
1: Exacto.
0: Que existen. Entonces,
1: sí,
0: claro. Todo el rato. Ahí nos enfocamos en ese problema.
1: Bueno, estamos profundizando acá con Ivania Peralta Olivares, ya estudiante de cuarto año de la carrera de psicología, ex alumna barista, pero también tengo entendido que tienes familia acá en el colegio,
0: sí.
1: estudiando.
0: Sí.
1: ¿En qué curso?
0: Tengo dos sobrinos, que uno va en séptimo y el otro va en sexto.
1: Ya.
0: Dos sobrinos que van aquí.
1: Están cursando sus estudios acá en el Liceo
0: Bicentenario. Sí, ellos van desde
1: Pre-kinder, sí. Exactamente. Y Vania, es muy lindo escucharte en el sentido de cómo has direccionado tus estudios de tu carrera, de tus estudios superiores, también sin olvidar lo magnífico que fue vivir y aportar en el colegio, ¿cierto? Después de una pandemia, ¿de qué manera podemos aportar hacia los otros? O sea, siempre en una proyección, fuiste parte del centro de estudiantes, fuiste parte de la directiva de tu curso, ¿cierto? Y eso también encaja en tu perfil de la formación que guía al perfil de un psicólogo. Hay en estos momentos, bueno, segundo semestre yo creo que va a ser mucho más corto de lo que esperábamos con todo este tema de afectación que hubo por el tema climatológico. De
0: claro, el temporal, clima, sí.
1: Claro, que fue un temporal en realidad que arrasó con
0: bien la fuerte, sí.
1: Muy
0: bien,
1: fuerte,
0: muy fuerte.
1: La región de Coquimbo, hay sectores que están bastante maltrechos, familias, ¿cierto? Han habido fallecidos, que lamentamos mucho esas pérdidas. Y bueno, esto tiene una continuidad también temporalmente hablando, o sea, me refiero en el tiempo. Y bueno, hay estudiantes nuestros que están ya en cuarto medio, este año ya rinden la PAES, octubre ya es como vamos terminando nuestro año académico, año lectivo 2026. Y son estudiantes que deciden en conversación y que yo creo que ya la está manteniendo con su familia, si es que no viene desde antes.
0: Claro.
1: Tú misma decías, pues, yo desde pequeña ya como que estaba perfilando mi decisión,
0: claro,
1: la parte de vocación, intereses, y miles de cosas que nos llevan a tomar la decisión de nuestro proyecto de vida, específicamente en lo académico. ¿Qué podrías tú sugerirle a ese joven adolescente, cierto, que cuando ya tiene el resultado, qué hacer, qué hago, que tú lo viviste también de alguna manera u otra, qué le sugerirías?
0: Lo principal yo creo que es que tengan claro que lo que elijan quizás no va a ser lo que tengan que hacer toda su vida. Quizás estar seguros también de que es algo que van a hacer por vocación, por gusto, y como le dije anteriormente, que es algo, una herramienta que le va a servir mucho como desarrollo tanto personal como académico, profesional y otras áreas, pero que quizás no es solamente lo que van a hacer toda su vida. Toda la vida, bueno, tienen una vida larguísima para aprender muchas otras cosas también que pueden ser de su interés propio, pero siempre teniendo el interés relacionado con la carrera, siempre. Siempre tener ese sentido de vocación, porque a mí me ha pasado mucho que antiguamente, igual con mis compañeras, claro, cuando lo hablábamos cuando éramos más chicas y todo el tema, me pasó mucho que tuve muchas compañeras que tenían un interés por un área y ahora están estudiando otra cosa totalmente distinta. Entonces nos pasa esto que claro, uno viene como con un interés desde chica, teniendo una idea de que quizás es así o no. Entonces lo que más yo sugeriría es eso, tener ese interés de buscar en qué consiste esto, me va a gustar, es algo que voy a disfrutar haciéndolo. Más que lo, igual hay que considerar muy importante un factor, es lo económico también, porque lamentablemente vivimos en una sociedad en la que muchas veces hay trabajos que son muy poco valorados, entonces,
1: y poco remunerados.
0: Sí, muy poco, muy, muy mal. Entonces,
1: ¿y ahí dices tú que es importante también ver esa proyección?
0: Sí, también es importante, porque yo encuentro de que cuando uno tiene ese gusto de estar trabajando en un lugar en el que te gusta, en el que de verdad te desarrollas bien, muchas veces uno no ve lo económico, pero también lo económico te va a ayudar a tu bienestar, lo quieras o no, ¿entiendes? Y si tú estás bien, vas a desarrollarte muy bien en tu trabajo también, y al revés también. Claro, y al revés también, tu trabajo, claro, si te nutre, si te es algo que te sirve, tú también vas a ir todos los días feliz a trabajar, no va a ser como, pucha, tengo que ir a trabajar, va a ser totalmente distinto.
1: Bueno, estamos escuchando acá a Ivania Peralta Olivares, estudiante de cuarto año de la carrera de psicología en la Universidad Central, sede región de Coquimbo. Ex alumna del Liceo Bicentenario de Excelencia Colegio Antonio Varas, ya egresada el año 2022 del colegio, y líder natural dentro de sus pares, y ahora nos está dando toda una cátedra, cierto, vivencial, académica, de lo que ha sido sus estudios en la parte ya estudios superiores, y también sus vivencias transcurridas en este colegio, que que la vio crecer.
0: Sí, ¿ya? Mucho.
1: ¿Ya?
0: Mucho.
1: Y que de alguna manera te va dando las herramientas cognitivas, vivenciales, experienciales, para prepararlos a esa vida universitaria. Ese es el fin de Guayas Barista, recuperar en la memoria vivencias, anécdotas, ¿cierto? Pero también el aprendiz pasa a ser el maestro. ¿Por qué? Porque estás dándole una cátedra a quienes nos están escuchando de las posibilidades que hay, el mundo que se les abre. Tanto tú lo señalaste, lo textual, literal, lo bueno y lo malo.
0: Claro.
1: Porque no podemos desconocer esas realidades.
0: No, no.
1: Y tenemos que aprender de ello para subsistir, para resguardarnos y para ser lo que debemos ser, con un propósito, con una vivencia y con los valores propios que te dan el sello. Y los sellos parten de la educación, ¿ya? La familia te da el contexto valórico, te da la armonía, te da el sentido, ¿ya? De familia,
0: claro.
1: De formación. Pero también a ti te ayudó de tener en tu familia un vínculo fuerte donde te hizo comprometerte para ayudarte a decidir.
0: Sí,
1: tu
0: totalmente.
1: Como
0: sí,
1: profesional.
0: Totalmente. Y yo encuentro que el colegio igual es una influencia muy grande para lo que uno después quiere ser. Porque, por ejemplo, me pasa que en mi familia, por ejemplo, mi sobrino, que aún estudian aquí, él ya sabe lo que quiere estudiar igual. Él quiere ser ingeniero en minería. Quiere estudiar ingeniería en minería. Claro. Entonces, va recién en séptimo básico, pero él ya sabe lo que quiere hacer. Entonces, yo encuentro que el colegio siempre va a ser una influencia para lo que uno quiere desarrollar después en un futuro. Siempre, siempre, siempre. Y también tener una buena experiencia porque, por ejemplo, igual nos ha pasado mucho, no aquí en el colegio, pero me ha pasado vivir experiencias en la universidad de personas que nos cuentan que el colegio, más que algo viable o algo bueno, ha sido algo que de verdad los ha choqueado mucho, que les ha cortado las alas en realidad. Entonces, el colegio influye mucho en nuestras decisiones. Y como usted dice, igual hay niños que ahora ya van a dar la PAE, que yo me acuerdo cuando dimos la PAE nosotros en el año 2022. No, igual fue muy, todos así muy nerviosos, todos muy, pero que siempre sepan que claro, que una prueba no los define tampoco lo que van a hacer toda su vida. No, no es algo, no, tampoco se desanimen si, no sé, les va mal como en un puntaje, si no les alcanza, si de verdad quieren estudiar algo que de verdad los mueva, que de verdad los nutre,
1: y no frustrarse.
0: No frustrarse, porque siempre se va a poder de nuevo, siempre, siempre va a haber una nueva oportunidad. Siempre se va a poder de nuevo, siempre. Así que eso, que no les corte las alas nunca, porque si es algo que de verdad los mueve, ellos van a encontrar la forma de meterse en ese mundo. Quizás no principalmente, no sé, estudiando ingeniería, pero también existen los técnicos, también existen los cursos, que también es una muy amplia gama de experiencias que les van a servir para su formación profesional. Sí.
1: Dale las gracias a Ivania Peralta Olivares por esta, bueno, nos resulta una clase magistral escucharla en nuestra radio 107.1 FM, Radio CAP, y agradecer. Siempre los tiempos son cortísimos, son tan breves, es como que tuviéramos que preguntar y tú decís
0: tantas cosas.
1: Pero bueno, van a haber otras oportunidades. Pero sí, darte las gracias por este momento, por esta enseñanza. Y gratamente, en una conversación fluida donde nos estás entregando toda una vivencia personal y que la compartes para nuestros auditores fieles de Guayas Barista. Nos despedimos ahora. Gracias, Ivana, por estar.
0: Muchas gracias por la invitación. Muchas gracias.
1: ¿Ya? Y bueno, y para nuestros auditores, amables auditores, los invitamos a una próxima sesión de Guayas Barista para el próximo jueves. Recuerden el horario, 11 de la mañana proc y a las 18 horas de la tarde. Hasta una próxima oportunidad en Guayas Baristas.

0: Son las 7 de la mañana, 5 minutos.
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1: Soy Diego Rojas y hoy quiero decirles algo muy importante. Recuerda, el éxito no es un destino, sino un camino que se construye con cada acción. Y la puntualidad es el primer paso para recogerlo con

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Hola, soy Maximiliano de tercero básico A y hoy les tengo un chiste que contar. El esposo dice, cariño, ¿y si me fuera de casa, qué harías? La pareja dice, lentejas.

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1: Son las 7 de la mañana, 57 minutos.
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0: Son las 8 de la mañana.
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2: Hola a todas, mi nombre es Paulina Fredes, del Quinto Básico A. En este capítulo de nuestro ciclo especial nos acompaña una invitada muy querida por nuestra comunidad escolar, la profesora Carilia Molina Torres, docente de ciencias de nuestro Liceo Bicentenario de Excelencia, Colegio Antonio Varas, y también presidenta de la agrupación Mundo Azul TEA. Muchas gracias por estar con nosotros, profesora Carilia, en la Radio CAP.
3: Gracias a ustedes por la hermosa invitación.
2: ¿Existe el mito de que las personas con autismo prefieren estar solas y no tener amigos? Según su experiencia, ¿eso es real o ellos también quieren compartir con nosotros?
3: ¡Qué buena pregunta! ¡Wow! Es una pregunta muy interesante. Las personas con el espectro autista, si bien tienden a ser un poquito más solitarias, yo considero que nadie quiere estar solo. Siempre queremos tener un amigo, estar acompañados, pero no es que ellos quieran estar solos, sino es que ellos se sienten más cómodos si no hay mucho ruido, más que la soledad, sino que el ruido o también los ambientes con mucha sensorialidad. Pero algo súper importante que no todas las personas en el espectro autista tienen los mismos rasgos. Hay personas autistas muy sociables que tienen muchos amigos. Entonces acá yo también quiero hacer un llamado a que si un estudiante ve que hay un compañerito que está solo en el patio, por ejemplo, en el recreo, se acerque a ese compañero y le pregunte cómo lo puede ayudar o de qué manera pueden ser amigos o puedan pasar un buen recreo. Porque si bien se sienten más cómodos, a ellos también les gusta tener amigos. Y se van a sentir mucho más acompañados, más queridos, más vinculados al colegio, si nosotros también hacemos de este entorno algo más generoso y más empático para ellos.
2: Muchas gracias, profesora Carilia.
3: De nada, mi amor.
1: Agradecemos enormemente a la profesora Carilia Molina Torres por acompañarnos hoy y ayudarnos a entender que la diversidad nos hace mejores personas. Esto fue Hablemos de Autismo. Hasta el próximo capítulo.
0: Son las 8 de la mañana, 2 minutos.
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0: Son las 8 de la mañana, 29 minutos.
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0: Son las 8 de la mañana, 55 minutos.
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0: Muy buenos días, 9 de la mañana con un minuto y estamos comenzando nuestro último programa de la presente semana. ¿Cómo estás, Mari Carmen? Buenos días.
1: Hola Claudio, ¿cómo estás? Muy buenos días para ti, muy buenos días también para cada uno de ustedes, de los que nos escuchan el día de hoy, que esperábamos lluvia, pero hasta el momento no cae nada de agüita.
0: Según lo programado, vamos bien, porque de aquí a las 10 de la mañana, según mis cálculos, según mis cálculos, debieran comenzar a caer tímidamente las primeras gotas. Y del mediodía en adelante, ahí la cosa cambia y debiera mantenerse quizás de manera de más a menos, por explicarlo de alguna manera sencilla, hasta eso de las 6 de la tarde. Aunque el pronóstico original dice que tendríamos precipitaciones hasta las 20 horas.
1: Hasta las 20 horas. Oye, y se ve Vicuña ya bien preparadito para recibir el agüita. Eso me gustó. Hay cultura de agua ahora.
0: No, es que después de lo que pasó el otro día, yo creo que el caballero que entrevistó Cristian la vez anterior no va a decir lo de las tres gotitas como dijo Saga.
1: Sí, por supuesto. Por supuesto, por supuesto. Oye, y un día nuboso, un día. Ayer estuvo bastante frío en la tarde-noche, ¿no?
0: Un día con cara de sopaipilla.
1: Con cara de sopaipilla, ¿cierto? Con, ¿cómo se llaman estos? Los que son con
0: ¿Los picarones?
1: picarones, que son con zapallos, son tan ricos. Como digo yo, asquerosamente ricos porque son súper calóricos, pero son tan ricos.
0: Sí, yo encuentro que a veces uno más de antojo, que quiere comerse como muchos, pero después del segundo dices, está bueno.
1: ¿Cierto? O de uno y medio, ya
0: Sí.
1: estamos, llegamos a la cuota.
0: Aparte que depende del tamaño, porque hay gente que hace unos groseramente grandes y otros que hace unos de tamaños más aceptables.
1: Sí. Oye, así es que ya hoy día también terminamos el mes. Se nos va julio.
0: Último día de este julio que definitivamente, si tuvieras que ponerle julio con cara de abril, lluvias mil.
1: ¿Cierto? Hoy día sale el último meme de julio.
0: Sí, porque ayer salía con dos dientes Julio. Decía que le quedaban dos.
1: Le quedaban
0: Así que
1: dos.
0: seguramente hoy día aparece con uno solo.
1: Que son chistosos esos memes. Bueno, y antes de continuar con este programa, ¿podría hacer un saludo?
0: Haga los saludos.
1: Ya, mira, vamos a hacer saludos a todos ustedes, a cada una de las personas que nos escuchan. Y en especial, quiero saludar a una querida amiga que hoy cumple años. Me refiero a Carolina Pamela Espejo. No voy a decir cuántos años estás cumpliendo, querida amiga. Sé que me estás escuchando. Te deseo, y desde aquí, desde el corazón del Colegio Antonio Varas y de Vicuña, te envío un gran saludo de cumpleaños. Que tengas un excelente día, maravilloso, lleno de muestras de cariño, ¿cierto? De saludos, de experiencias ricas,
0: De regalos.
1: de regalos y sobre todo que estés sanita y que seas muy feliz. Muy, muy feliz, porque creo que a esta vida vinimos a ser felices y a veces no
0: Nos olvidamos.
1: nos olvidamos que es el objetivo principal. Eso por una parte. Y por otra parte también quiero saludar a unos amigos que ayer divisé porque estuve cerca de la plaza y yo sé que ellos son nuestros radioescuchas fieles. Me refiero a los taxistas que están al costado de la plaza en Gabriela Mistral. Así es que un saludo para todos ellos, que tengan un excelente día, mañana, jornada. Saludos para todos, para también mi amigo Pincho que trabaja ahí y otros taxistas más que sobre todo en los días de lluvia me llevaron a algunos lados que necesité hacer algunos trámites.
0: También ocupan un rol fundamental para quienes no tienen movilización y que tienen alguna contingencia, necesitan desplazarse rápidamente, a lo mejor buscar al niño al colegio. Muy buena alternativa.
1: Por supuesto.
0: Muy bien, dicho el saludo, nos vamos a la música porque estamos recién comenzando nuestra reunión para este día viernes.

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2: 9 de la mañana con 13 minutos, 9 y 13 minutos. Seguimos junto a ustedes en esta Mañana Barista. Estoy adelantado, ¿no? Tengo 9 con 13, allá dice 9 con 10, pero creo que en el caso allá...
3: Yo tengo 9 con 12 en el teléfono.
2: Claro, en el caso de la televisión es por el desfase de internet.
3: Sí, totalmente.
2: Bueno, jornada día viernes, ahí no nos equivocamos. El notero que ya se fue a la calle, se fue a hacer su ruta.
3: Se fue a mojar.
2: Claro, dice que... Yo estoy preocupado porque no sé si él se fue con una nube arriba porque dice que ya cayeron las primeras gotas. Sí. Pero yo creo que, y es la tendencia, dicen chubascos aislados e intermitentes, y de las 10 de la mañana va a comenzar muy tímidamente y de ahí ya va a tomar fuerza a eso del mediodía.
3: Totalmente, todos esperamos el agüita, pero no lo esperamos con tanto temor como la vez anterior.
2: Ni con tantas ganas, porque ahora no ya llovió mucho ya.
3: Y de hecho todavía está súper mojado el suelo, todavía no se seca en un 100%.
2: En varios lugares, uno haciendo el tránsito, que ayer tuve que hacerlo a la mañana, por eso no estuve, hacia La Serena hay muchos lugares interiores del mundo del agro, los parronales, que uno ve que hay caminos que todavía tienen grandes pozas de agua.
3: Totalmente. Oye, ¿y les contamos qué tenemos para hoy?
2: Vamos con lo que se viene, mientras vemos que en Valparaíso ya la lluvia se vino con tutti, y a propósito, hay varios lugares de la región de Coquimbo, que eso es un dato no menor y que lo vamos a revisar más adelante, que ya no solamente anuncian precipitaciones, sino que fuerte viento. Ahora sí, ¿qué se viene para hoy?
3: Hoy se viene mucha información del colegio. Tenemos despachos desde nuestro notero rutero, que nos informa de qué está pasando en las calles y se conecta directamente con las personas in situ, en cualquier lugar de la ciudad de Vicuña y localidades cercanas. Además viene nuestro también despacho con nuestro GMO, Guillermo Alday, que ayer nos estuvo acompañando como locutor de la radio, ¿cierto? Y también tenemos una sorpresa, que no voy a decir. ¿Cierto? Que vamos a en algún momento...
2: Es una sorpresa comodín que puede salir hoy día o puede salir el lunes.
3: Sí. Mira, vamos a tener en nuestros estudios una conversación muy interesante para las personas que les interesa la música y que les gustaría saber y aprender cómo hacer un instrumento de cuerda. Vamos a tener una visita y conversación con un luthier. ¿Qué te parece?
2: Vamos a saltar por las cuerdas.
3: Por las cuerdas, con 30 años de experiencia. No voy a decir el nombre para presentarlo cuando llegue el momento. Y vamos a tener también, a partir de hoy, vamos a contar con nuestro panelista, Fernando Rivera Varela, quien nos comentará y nos dará también los cuidados de las enfermedades y alergia producto del post, digamos, temporal, por el polvo en suspensión, por la humedad y también por los cambios de temperaturas que estamos padeciendo estos últimos tiempos.
2: Oye, ya que la gente lo dice, está como medio cuñado, que dicen del mundo mundial, por una salud saludable.
3: Por una salud saludable vamos a hacer una reflexión reflexiva.
2: Claro.
3: Bueno, entonces eso y mucho más, música, información, ¿cierto? Para entretenerlos, para informarlos. Así es que no se vayan, quédense con nosotros porque tenemos un gran programa para terminar el mes de julio.
2: Si alguien preguntaba cómo será el programa de hoy, así va a ser, pues. Y cómo será es la canción que nos trae Soledad.

0: 9 de la mañana con 25 minutos, 9 de la mañana con 25 minutos, compartiendo con ustedes nuestra reunión para este día viernes.
1: Día viernes, sí.
0: Claro. Retorno para nuestro periodista para que nos pueda escuchar en el contacto de la mañana. Ya estamos con...
1: ya estamos con nuestro notero rutero, así es que nos vamos a poner en contacto, como dice, y vamos también a integrarlo, ¿cierto?
0: Y escuchar el ambiente.
1: Y escuchar el ambiente de Prueba
2: Yo. Déjame ir.
1: Hola, Cristian.
3: Hola, buenos días, Mari Carmen. Buenos días, Claudio. Un saludo a todos los auditores. Estamos en Radio UCAP, la radio del Colegio Antonio Varas. Y es así, estamos finalizando parte de la semana. Estoy escuchando retorno, amigos, cuidado. Estamos concluyendo la semana y los pronósticos que se tiene es que ingresa un nuevo sistema frontal. Es así que los pronósticos que se tienen serían entre 15 y 20 milímetros, alcanzando incluso 9 para la parte de la cordillera. Por lo que salimos acá en nuestro punto habitual, que sería la Plaza de Armas de Vicuña. Estamos con nuestro amigo Robert, ¿cierto? ¿Cómo le va, Robert? ¿Cómo se encuentra?
4: Muy bien.
3: Mojado. Esperando, ya vio las primeras gotas que estaban cayendo hace unos minutos atrás. Claro, pero ya se detuvo. Entonces, tenemos unas preguntas. Usted me comentaba recién que es de la comuna de Vicuña, ¿cierto? ¿Ha escuchado algunos pronósticos que se tienen para este fin de semana? ¿Algún frontal? Dígame, ¿qué sabe hasta el momento?
4: Yo sé que para hoy día nomás se supone que de las 2 hasta como las 6.
3: Exacto.
4: De como las 2 hasta como las 6 ya de ahí no... Pero por hoy día no era.
3: Claro.
4: Por hoy día no. Ya mañana estaba sin lluvia. Para fin de semana igual.
3: Está nublado, exacto. Oiga, y en caso de su hogar, ¿usted ya se preparó o no tuvo ningún problema en la semana pasada? ¿Nos podría contar un poquito?
4: No, yo gracias a Dios no tuve ningún problema en mi casa. Bueno, así que lamentablemente por las personas que han sufrido más, pero nosotros estamos para el lado del río, pero la población del Palolo no sufrió daño.
3: Ah, entonces usted es de esa zona.
4: Claro, no sufrió daño.
3: ¿Y usted cree que con los milímetros que se tienen pronosticados baje Quebrada Leiva? ¿Qué cree usted?
4: Bueno, como está ya la... Ya el pilo ya se mojó todo lo que tenía que mojar con la lluvia anterior. Ahora puede que...
3: No va a absorber más.
4: Claro, no va a absorber más y que va a correr nomás.
3: Claro, entonces, como le he mencionado a nuestro amigo Robert, siempre indicamos las recomendaciones, que es no exponerse si no es necesario, siempre y cuando ya haya comenzado la lluvia, ¿no es cierto? Poder realizar las compras durante la mañana si es necesario, si es posible, ¿cierto? Mantener cargado el teléfono, una radio FM es súper importante porque, como sabemos, se cayeron las redes de internet y habían pocas posibilidades. Mundo era la única señal disponible con internet. No cruzar quebrada, no exponerse. Usted me comentaba que está cerca del río.
4: Sí, cerca del río, bueno, con todo el movimiento del río, no salió para este lado de acá, salió hacia el lado de la carretera. Así que no es un problema.
3: Claro. Y como último punto de refuerzo es que en caso de que haya una caída de conectividad, una caída de internet, está disponible el punto de Copec, un punto gratuito para todas las personas. Y en el caso de Paihuano, que todavía nos comentan que no hay señal, no se ha restablecido, fuera de la municipalidad de Paihuano hay un cartel con el nombre y la contraseña del Wi-Fi. Nos siguen reportando cortes de internet al interior y esperamos que esto se pueda reanudar pronto. Así que, amigo Robert, gracias por su tiempo.
4: Bien, muy bien, pues.
3: Y ahí mande un saludo a todos nuestros auditores que lo están escuchando en la radio.
4: Que lo pasen bien nomás, que hay que cuidarse nomás.
3: Y abrigarse.
4: Hay que acogerse por dentro, ahora no.
3: Sí, amigo.
4: Gracias.
3: Muy amable. Ahí, muy amable el amigo Robert. Nos lo encontramos, como les comentaba, aquí en la Plaza de Armas. En estos momentos son las 9:27 de la mañana. Se ve poco tránsito de personas. Hay poco movimiento, la verdad. A percepción corporal tampoco hace tanto frío, digamos, pero seguimos con altas expectativas que el sistema frontal comience luego con sus precipitaciones. Bueno, yo no traje paraguas, más ríes que
0: yo le avisé,
3: pero esperemos que se pueda dar este sistema frontal, amigos.
0: Muy bien, Cristian, muchas gracias por la información y quedamos atentos, nos cuenta si hay detalle, porque uno estando acá en el locutorio pierde la percepción un poco de lo que pasa afuera en lo que a precipitaciones se refiere.
3: Ningún problema, yo los voy a estar avisando cualquier novedad, así que estamos atentos, Claudio y Mari Carmen. Muchas gracias por el espacio.
1: Nos vemos, gracias.
0: Regresamos a la música. Vamos con lo nuestro aquí en esta mañana barista.

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1: Faltan ahora 24 minutos para que sean las 10 de la mañana. Yo lo tenía pendiente por aquí, no lo quiero dejar sin mencionar. La Dirección Meteorológica de Chile considera, partimos por la costa, para La Serena, Coquimbo, durante la mañana nublado y probables tormentas, que señala que en la mañana tiene considerado tormenta eléctrica con viento entre 25 y 40 kilómetros por hora y ráfagas de viento de hasta 50 kilómetros, variando a cubierto y lluvia débil. En la tarde, cubierto, lluvia y probable tormenta eléctrica con viento que se mantiene 25 o 40 kilómetros y variando nublado y chubascos. En la noche queda con nubosidad parcial. Y en el caso de Vicuña, tenemos cubierto y chubascos aislados con viento entre 25 y 40 kilómetros, ráfaga hasta 50, variando cubierto y lluvia débil tanto en la mañana como en la tarde. Hasta ayer no consideraba esto, que lo menciono hoy día, en la noche mantiene chubascos aislados.
2: Totalmente. Oye, y las 9, según mi reloj, 9:36 y ya estamos de recreo, ¿eh? En recreo, full alegría, gritos, juegos, ¿cierto?
1: Y carreras van, carreras vienen y la biblioteca vuelve a cobrar vida. Ajedrez, entre otras cosas, o preparar quizás algún trabajo porque veo algunas guías, trabajo en grupo, en fin, las dinámicas que habitualmente compartimos y vivimos desde nuestra pecera.
2: Totalmente. Y también tenemos otra información de nuestro colegio, ya que hoy día ya es el día cúlmine del proceso de vacunación. Como les comentábamos durante los días anteriores, esta es una estrategia gratuita y universal destinada a proteger a los estudiantes contra enfermedades inmunoprevenibles. ¿Cierto? Importante recalcar que es de obligatoriedad y marco legal. Estoy sufriendo con las letras chicas. De acuerdo con el Código Sanitario, ¿cierto? Esta vacunación es obligatoria y no requiere autorización ni consentimiento informado de los padres y apoderados. Se están realizando por distintos niveles. Ayer también pude apreciar. Esto se cambió un poquito, se modificó, porque la fecha de vacunación era justo para cuando se
1: coincidió
2: vino
1: con las lluvias.
2: Con las lluvias. Y es importante también la consideración de contraindicaciones y casos especiales. Si su hijo presenta alguna contraindicación médica que impida o requiera precaución para la vacunación, deberá informar oportunamente al profesor mediante el profesor jefe o algún certificado médico. De no existir alguna comunicación formal, se entenderá que no presenta impedimentos. También, si algún padre rechaza la vacunación, los apoderados que deseen rechazar la vacunación deberán realizar el trámite de manera presencial en su CESFAM correspondiente, donde podrán solicitar una consejería sobre el tema. Y hoy día, como

0: Les decía, estamos finalizando ya este proceso de vacunación que contempla varios cursos de enseñanza básica.
1: Y ahí hay un punto importante por los estudiantes que estén ausentes en la jornada.
0: ¿Quieres decirlo tú? Dígalo.
1: Yo voy con el desafío de la letra chica. Estudiantes que no asistan el día programado deberán ser llevados por su apoderado a cualquier vacunatorio público o privado en convenio con la Seremi de Salud para completar su esquema.
0: Eso, y lo otro, que las personas que están realizando esta vacunación, si es que no vienen hoy día, porque como también estaba anunciado lluvia y las personas se asustan, dejan a los niñitos en la casa, los que no vinieron hoy día, los rezagados, ellos volverán aquí al colegio el lunes a hacer la último, como por decirlo en un idioma coloquial, remate de vacunación.
1: O para recibir su dosis correspondiente.
0: Exactamente, ya es la última opción, o si no, ya los papitos van a tener que ustedes mismos acercarse con sus hijitos a los centros de vacunación.
1: Y así, hacer el trámite respectivo.
0: Exacto, así es que eso les queríamos informar para que estén al tanto y atentos.
1: Muy bien, seguimos compartiendo con ustedes esta jornada de día viernes aquí en Radio Cap.

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1: Faltan 11 minutos para que sean las 10 de la mañana y es momento de establecer el contacto con nuestro móvil 2. Momento de saludar a Guillermo Alday, que nos va a tener una importante información. Guillermo, con la noticia, adelante, buenos días.
2: Buenos días, Claudio, buenos días, Mari Carmen. Estamos aquí con la parte de la directiva del Centro de Padres y Apoderados del Liceo Bicentenario de Excelencia Colegio Antonio Varas. Estamos con su presidenta, Beatriz Bordoli. ¿Cómo estás, Beatriz? Muy buenos días.
3: Hola, buenos días. Muy bien, gracias.
2: Y también estamos con Mireya Pinto, quien cumple la función de tesorera.
4: Muy buenos días.
2: Ellas dos, ¿cierto?, nos van a informar acerca de una importante actividad que se está organizando, ¿cierto?, para los próximos días. Beatriz, ¿nos puede contar en qué consiste esta actividad?
3: Se trata del bingo solidario. Lo vamos a realizar el día 15 de agosto a las 2:30 de la tarde. Tenemos muy buenos premios. Aquí la señorita Mireya les va a comentar con respecto a eso. Así que están cordialmente invitados todos a participar. Ojalá que vengan hartas personas porque, como les decía, es un bingo para ayudar a las personas damnificadas por el temporal.
2: ¿Y es una actividad que se va a realizar aquí en el colegio? ¿Día? ¿Hora?
3: Sí.
2: ¿Cómo se puede participar igual?
3: Se va a realizar acá en el colegio el día sábado 15 de agosto a las 2:30 de la tarde. Las tarjetas de bingo se van a entregar por apoderado y las personas que requieran más tarjetas se puede solicitar en cada curso.
2: ¿Eso tiene algún costo para el apoderado?
3: Sí, la tarjeta sale $2,000 cada una y se entrega, como le decía, una por apoderado.
2: Perfecto. La idea es que todos los apoderados de nuestro colegio participen en esta actividad y, como decía recién la presidenta Beatriz, va a tener importantes premios. ¿Cuáles son los premios que se están gestionando para quienes participen?
5: Bueno, apelamos a la solidaridad, ¿cierto? Entonces los premios de los bingos serían en dinero. Son 8 premios en dinero. Tenemos el premio del picado, que claramente ahora no lo tenemos claro
2: el monto.
5: No es el monto, ese va a ser físico. Entonces todavía no tenemos claro qué es lo que vamos a tener de premio, pero están muy buenos los premios. Binguitos, el premio, el cuadrante, el picado, todo lo que conlleva un bingo. Así que, bueno, lo vamos... Comida.
2: Van a ver ahí... puesto.
5: Sí, el grupo coro del colegio tiene una actividad en la Isla de Pascua, ¿cierto? Entonces ellos van a estar vendiendo su producto ahí para que igual los apoyen, porque eso va netamente para colaborar al grupo coro que nos va a representar en Isla de Pascua. Fecha yo no la manejo, pero sí... ahí van a estar presentes ellos con su venta y nosotros como Centro General de Padre y Colegio con lo que conlleva el bingo.
2: ¿Esta es una actividad que estaba ya contemplada o se preparó especialmente por esta circunstancia del temporal?
5: Sí, lo estamos haciendo. Bueno, esperamos que nos salga súper bonito y todo, porque es algo que sabemos que preparar un bingo igual lleva tiempo, pero nosotros estamos haciendo todo lo posible para que nos salga muy bien y para apoyar principalmente a familias del colegio, que se supone que hay que hacer un catastro y todo y ver quién realmente necesita la ayuda, pero lo ideal es eso, principalmente apoyar a familias del colegio.
2: Perfecto, entonces está todo preparándose para este gran bingo solidario 15 de agosto a partir de las 2:30 aquí en el colegio.
3: Sí, 2:30 de la tarde, el día 15 de agosto, los esperamos a todos. Como decía la tesorera Mireyita, es para ayudar a las familias de nuestro colegio que se vieron afectadas por el temporal, así que todos a colaborar, es por una muy buena causa.
2: Perfecto. Muchas gracias. Entonces le agradecemos a Beatriz y a Mireya por esta importante información de este bingo solidario.

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1: Y tal como lo anunciamos, Mari Carmen, dijimos a las 10 de la mañana debiera comenzar las precipitaciones. Bueno, yo dije un tanto débil, están con bastante fuerza.
2: Con bastante fuerza se vino la lluvia esperada, así es que estamos en directo hoy día 31 de julio, ¿cierto? Terminando la semana como día viernes y como decimos nosotros y nuestros cuerpos lo saben, y también estamos recibiendo la agüita tan linda, tan rica, me encanta, pero en una cantidad...
1: Sí, yo diría más que esperada, anunciada, porque yo creo que si hacemos una encuesta, ¿quién quería lluvia? Yo creo que nadie, están esperando que baje un poco... Porque tal como decías tú al comienzo del programa, todavía se notan los estragos de las precipitaciones de la semana pasada.
2: Así es. Bueno, yo creo que quienes esperaban la lluvia eran los agricultores. Porque ellos necesitan más agüita para que se... Porque si llueve, cae nieve y ellos así van a tener más recursos para poder mantener vivas sus plantaciones. Viste que con todos estos desastres que hubo ahora, hubo varias pérdidas de muchas hectáreas y de producciones de limones, de distintos tipos de... No sé si decirlo, hortalizas y algunas frutas, verduras que tenían en sus plantaciones.
1: Nos vamos a preparar para lo que viene, que tú ya lo habías anunciado, así que atención, que vamos con lo que habíamos dicho al comienzo del programa, que es lo que trae esta mañana Barista. ¿No es así, Mari Carmen?
2: Así es. Y seguimos aquí desde la Radio CAP, la radio del Colegio Antonio Varas. Y en este momento ha llegado nuestro invitado especial. Voy a hacer una pregunta con... una presentación, digo, con redoble de tambores. Él es nativo de Santiago, pero él vive hace muchos años en Coquimbo. Se considera prácticamente un coquimbano. Y él tiene un oficio que a veces lo escuchamos, pero no lo conocemos mucho. Él es luthier de instrumentos de cuerda, específicamente de guitarras y bajos acústicos y electroacústicos. Él lo fabrica con sus propias manos, todos los procesos con su sello, que lo vamos a conocer durante esta conversación. Y me refiero a Pedro Serrano Galleguillos. ¿Cómo estás, Pedro? Bienvenido.
3: Hola, ¿qué tal? Muchas gracias. Bien, me encuentro muy bien y quería dar las gracias de la oportunidad de haberme invitado y un saludo a todos los oyentes.
2: Muchas gracias por estar aquí, Pedro. Mira, quisiéramos conocer, porque en realidad yo es primera vez que conozco a un luthier y encuentro súper interesante lo que es tu oficio, tu trabajo. Que además de ser hecho a mano es creativo y además tiene que resultar como sonido. ¿En qué momento la música pasó a ser algo que escuchabas, a algo que necesitaste construir con tus propias manos? ¿Qué edad tenías? ¿En qué situación?
3: Esto comenzó en mi adolescencia. Era músico y tocaba en diferentes bandas. Por la época, en los años fines de los 80, principios de los 90, digamos que no había acá en Chile un surtido de instrumentos musicales como hoy en día. Por lo tanto, era típico que todos los músicos de esa época soñábamos con tener un instrumento que no íbamos a encontrar en ningún lado.
2: Exclusivo.
3: Exclusivo. O sea, más que nada exclusivo, no lo había. No había una tienda como la hay hoy en día, donde tú entras y encuentras un sinfín de productos importados. Llegó un momento en que yo tocaba una guitarra acústica y empecé a ver que habían otros sonidos que se le podía sacar a un instrumento. Y eso me llevó a querer experimentar de las formas más insólitas para poder lograr sonidos, haciendo experimentos.
2: Ensayo y error, me imagino, hasta el momento.
3: Exacto, hasta que llegó una persona y me dijo, mira, yo conozco a alguien que te puede fabricar una guitarra. Llegó alguien que te voy a llevar donde alguien, que te puede construir una guitarra, que fue mi maestro, mi mentor, y él me llevó a su taller, y ahí empezó todo. Mi primera guitarra...
2: ¿Hace cuántos años más o menos fue eso que tú...
3: Año 90.
2: Tuviste? 90.
3: Claro, y esta persona me tuvo la, a ver, la buena onda, digámoslo así, de dejarme participar en la construcción de mi propio instrumento.
2: ¡Qué lindo!
3: Claro, me vio tan interesado en el tema y me dejó entrar a su taller y hacer todas las preguntas, todo. Y ahí comenzó todo.
2: Y ese, ahora que estás mencionando justamente tu primer instrumento, ¿qué sentiste cuando lo terminaste? ¿Y qué instrumento fue el primero que
3: mira, mi primer instrumento, no, este fue el primer instrumento que yo construí a medias con mi profesor.
2: Uh-huh.
3: Pero mi primer instrumento que yo tuve fue una guitarra que me regaló mi abuela. Una guitarra que me regaló mi abuela y me llamó mucho la atención y sentí una conexión con estos instrumentos. Y quise saber qué sucedía para que, qué hacía que sonara así. Me llamó la atención el olor de la madera, diferentes cosas, y me llevó también a querer desarmarla y poder investigar. Luego, el primer instrumento que me construí fue esta guitarra con mi profesor, que músico de un grupo que se llamaba Sol y Medianoche.
2: Uh-huh.
3: El guitarrista de ese grupo tenía su taller de lutería. Y llegué también a un taller que era el más sofisticado de todos los talleres de luterías que había en Santiago. Y ahí construí mi guitarra y fue una guitarra eléctrica para tocar rock.
2: Ya.
3: Ese era lo que yo soñaba.
2: Ese era tu sueño aspiracional.
3: Claro. Y eso.
2: Qué maravilloso. Y quisiéramos conocer un poquito más, considerando que... yo me imagino que ser un luthier hay que tener una paciencia así, pero mucha paciencia. Es como yo lo comparo cuando uno teje, porque a veces uno tiene que empezar a tejer y quieres lograr terminar el producto, pero tienes que ir paso a paso en este proceso. ¿Qué es lo que más te gusta de este proceso de trabajar, por lo cual tú trabajas, me imagino, muchas horas en tu taller, bien encerradito e inspirado también?
3: Sí, lo que más me gusta, bueno, en realidad es todo, desde el principio, porque hago instrumentos a pedido, ¿ya? Tengo el momento de conversar con el diálogo que tengo que tener con el artista, de poder captar todas las inquietudes que él trae al taller, y de ese momento igual es fascinante, de encontrarse con el artista y poder oír qué es lo que él quiere, qué es lo que le trae él, quiero esto, te dice. Eso es fascinante, claro. Bueno, luego...
2: con sus propios gustos, sus propios...
3: Exacto.
2: ¿Y tú dibujas o te lo imaginas en la mente? ¿Cómo es el proceso creativo?
3: Tienes que aprender a hacer de todo. Tienes que aprender a usar... aprender a hacer planos. Tuve que aprender a ocupar AutoCAD, Photoshop en ese tiempo. Todo. Hacer mediciones. Hacer cálculos matemáticos que tienen que ser muy precisos. Tienes que... hacer estudios, muchos estudios con el tema de las maderas, porque no es llegar y armar un instrumento y poner la madera que se te ocurrió. Entonces tiene que haber mucho conocimiento sobre eso para poder ofrecerle algo al artista. Entonces todo eso es fascinante, desde la construcción del mástil de un instrumento, cuando lo vas a terminar, cuando lo haces sonar por primera vez... Y todo eso es fascinante desde el principio hasta el fin, hasta el final.
2: Y los procesos, me imagino, además del armado, darle los tratamientos a la madera, sí, los efectos, los colores.
3: Uh-huh.
2: ¿Tú cuáles son los materiales, las materias primas que utilizas? ¿Utilizas qué tipos de maderas? ¿Nativas de algún lugar, de acá de Chile?
3: Bueno, como te comentaba, he tenido que hacer un estudio que todavía lo estoy haciendo hasta el día de hoy, bien apasionado, y ocupo madera de todas las latitudes del mundo, que reúnan ciertas condiciones sonoras para poder armar un instrumento, y en ese sentido soy muy exigente, no voy a transar al momento de armar un instrumento, no voy a colocar una madera que me digan que es muy linda, siendo que no va a sonar como el artista quiere. Tampoco no voy a romantizar algunas cosas. Por ejemplo, he tenido conversaciones con otros luthiers que están fabricando instrumentos musicales con maderas que pueden usarse para hacer un mueble, para hacer una silla, lo que sea, pero no para un instrumento musical. Tenemos la suerte que acá en el norte de Chile hay maderas maravillosas, muy, por no decir cero, estudios sobre estas maderas, con unas cualidades increíbles para hacer instrumentos musicales en cuanto a sonoridad y a mecánica.
2: ¿Y cuáles son las maderas? ¿Nos podrías mencionar algún nombre de alguna madera que tú utilices? ¿O de qué parte del
3: bueno, o
2: madera, la parte de las propiedades, no sé, los colores?
3: Vamos a ver maderas del sur, puede ser lingue,
2: ya,
3: puede ser raulí. Hay maderas que a veces están en la calle, por ejemplo la madera de acacia, que es la madera de espino, que hacen leña con esa madera, uh-huh, pero tiene unas propiedades increíbles. Maderas de acá del norte, es muy difícil conseguirlas por la adquisición, es muy difícil, se encuentran a veces en lugares insólitos.
2: Pedro, yo te quería preguntar porque, por ejemplo, tú mencionas la madera de espino. Yo a veces algunas maderas las encuentro muy delgaditas y tal vez una guitarra necesita una lámina, una plancha más ancha. ¿Eso se ensambla y se trabaja con el ancho?
3: No, tienes que buscar la pieza precisa. Porque a veces hay cosas que no te va a dar resultado estar ensamblando y eso. Pero esa es la gracia de algunos luthier, que se dan el trabajo de buscar un algo de primera calidad, digámoslo así.
2: Y también quería preguntarte con respecto al clima, ya que Coquimbo igual tiene un clima y una humedad bien particular. ¿Tú, como con tu experiencia, sí, crees que el entorno del clima influye en la madera, sí, en tu proceso?
3: Sí, por supuesto. Todos los climas van a afectar las maderas. Me ha tocado armar instrumentos acá en la región de Coquimbo, la orilla del mar, y con cierta humedad, y llegar a Santiago y el instrumento se transformó. Y he tenido que hacer arreglos y modificaciones para adaptar el instrumento al clima de allá. También he llevado instrumentos de acá, de Coquimbo a Puerto Montt, o de acá de Coquimbo a Perú, a Brasil. Y bueno, por eso mismo tienes que ocupar una materia prima de excelente calidad.
2: Mira qué bien. Pedro, hemos llegado ya a la mitad de nuestra conversación, así es que te voy a invitar a una pausa musical, pero en realidad tú nos vas a invitar porque tú quieres escuchar una canción. Invítanos a escuchar una canción, si la puedes presentar, por favor.
3: Sí, no, me gustaría presentarles una canción de un músico que descubrí y estoy escuchando hace un tiempo, que se llama Louis Prima, con su tema Just a Gigolo.
2: Vamos a escuchar entonces aquí en Radio Cab.

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1: Y seguimos aquí junto a nuestro Pedro, nuestro luthier de acá de Coquimbo, que nos está contando todo acerca del oficio, algo que realmente yo desconocía en su totalidad. Lo había investigado un poquito, pero en realidad no había tenido el gusto de conocer a alguien que se dedicara a hacer instrumentos de cuerda con sus manos. No sé si quisieras agregar algo de lo que estábamos conversando.
2: Bueno, hacerle un llamado a las personas que estén interesadas más que nada en aprender este oficio, que no tengan miedo, que lo intenten, y tomar en cuenta que la mayoría de los luthiers que ya llevan un tiempo en esto, fue algo de prueba y error, prueba y error, prueba y error.
1: Y trabajas también, me imagino, con distintas pinturas, con algunos químicos, cosas que nosotros desconocemos, ¿cierto? Para lograr todos los acabados que son exclusivos.
2: Bueno, sí. Principalmente trato de no usar mucho químico. Bueno, si es que lo tengo que hacer, lo hago. Pero intento por todos los medios que se vea la madera con la que yo trabajé, se vean las tonalidades exactas de cómo son. No quiero transformar la madera en otra cosa.
1: Pedro, ¿y los instrumentos que tú realizas son que tú normalmente son de tu fabricación, de tu sello, de lo que a ti te gusta, son instrumentos de cuerda? Recién mencionamos los bajos y las guitarras acústicas, sí, y electroacústicas, ¿cierto?
2: Sí.
1: Para las personas que nos están escuchando, ¿cuál es la diferencia de las dos? Y en particular quisiera enfocarme a desde dónde tú obtienes tus materias primas, tus materiales o tus proveedores.
2: Bueno, la diferencia entre un acústico y un eléctrico, el eléctrico está dependiente de un micrófono. De un micrófono, el que, bueno, ahí es cuando tienes que encontrar un buen proveedor, porque este micrófono te tiene que transmitir de manera lo más fidedigna el sonido que te va a dar el instrumento. Entonces, también es una búsqueda, la mayoría de las veces hay que importarlo.
1: Importarlo,
2: claro, la mayoría de las veces. Y estos instrumentos son dependientes de un micrófono que se le llama cápsula. Puede llevar uno, dos, depende. Una guitarra electroacústica lleva, hay dos tipos de micrófonos que se le puede insertar, un micrófono piezoeléctrico que se le llama, que atrapa solamente la vibración de la cuerda, y está el otro micrófono acústico que te capta el instrumento de la caja en sí. Y para eso tienes que recurrir al mejor proveedor que puedas, que esté al alcance y que el artista tenga la posibilidad también.
1: Qué bueno, y me imagino que tú lo tienes, así que, pero sí, no lo vamos a decir que lo digas, porque eso es parte de tu especialidad.
2: Claro, esto tiene que ver como en cualquier oficio de todas las personas que llevan un tiempo de, digámoslo, 30 años trabajando en esto.
1: Y tú, con respecto al traspaso del saber, ¿cierto? Porque esto tú lo aprendiste, lo heredaste de un maestro, ¿cierto? Sí. Que te invitó a su taller y junto a él construiste un instrumento que fue un aprendizaje para ti. La lutería suele ser un arte de maestros y aprendices, por
2: sí,
1: lo mismo.
2: Sí.
1: ¿Sientes que hay interés en las nuevas generaciones de mantener vivo este arte manual en la región? ¿Has tenido gente interesada que quiere aprender?
2: Mira, sí encuentro que hay interés y hay una búsqueda. La diferencia es que los chicos de hoy ya no recurren donde el luthier, porque hoy lo tienes todo en las redes, en el internet.
1: Más rápido.
2: Puedes aprender, claro, cuando yo empecé no era así. Tenía que yo visitar los talleres de lutería y decirle, hablar con el luthier. Muchos luthiers no estaban dispuestos a traspasarme sus conocimientos, muchísimos. Y eso fue una lucha, muy arduo eso, tratar de obtener conocimiento en una época en donde no había internet, buscando libros, que tampoco es cosa que tú vayas a una biblioteca y encuentres un libro de lutería, no, tampoco es así. Eso a veces frustró a muchas personas que intentaron aprender este oficio. Y conozco varias personas que intentaron, pero por este motivo no siguieron. Pero hoy no, hay mucho interés, más que nada de jóvenes, por aprender a construir un instrumento, independiente que sea de cuerdas o no. Y lo bueno que hoy está toda esta información en internet. Tú entras a YouTube y sale un tipo dándote una clase magistral.
1: Pedro, y si es que en este momento precisamente hay alguien o te pueden escuchar en la repetición de hoy a las 18 horas en Lo Mejor de la Mañana Barista, que esté interesado en aprender, ¿cierto? Que quiera aprender, ¿qué le recomiendas tú? ¿Por dónde empezar? O si tú también ofreces ese servicio de maestro para traspasar.
2: Sí, mira, nunca lo he hecho. Pero siempre estoy transmitiendo mis conocimientos, siempre. La persona que me lo pregunta, no tengo ningún problema. Pero estoy ahora craneando una especie de curso para este tipo de oficio.
1: Yo creo que es muy interesante, sí. Y porque este es un legado que no se debe perder.
2: Para nada. Y no me atrevía, más que nada, porque sentía que me faltaba aprender más cosas. Como te digo, llevo 30 años y recién yo podría empezar a transmitir esto.
1: Ya, es que ya eres un maestro.
2: Claro, gracias.
1: Y yo antes de conocerte tuve la oportunidad de ver un bajo hecho por tus manos y me llamó la atención los colores de la madera y la forma, porque tú tienes tu ADN, tu sello en tus instrumentos, que se pueden apreciar justamente en tu red social. Por eso me gustaría invitarte a compartir cómo pueden ver tus bueno, trabajos, redes sociales, contacto, lo puedes decir, para ver también la posibilidad si alguien se interesa, porque sí, a veces tienen ganas de...
2: Sí, por supuesto. Mire, me encuentro en Facebook y en Instagram. La cuenta tiene el mismo nombre, se llama Serrano Bass con doble S Luthier, todo junto, Serrano Bass Luthier. Y ahí puedes encontrar algunos trabajos que yo he hecho, que he documentado, y procesos también de la construcción. Y también pueden hacer cualquier pregunta y siempre estoy dispuesto a responder.
1: ¿Y respondes los mensajes de Instagram?
2: Todos, sí, todos.
1: Atención, sí. Entonces, a seguir a Serrano Bass con dos S Luthier. Y ahí van a poder ver sus trabajos, ¿eh?, que son realmente maravillosos.
2: Claro, y es de la cuarta región, que eso es algo que me enorgullece, ya que vivo hace 20 años acá, me siento una persona acá de la cuarta región. Y animo a todos los jóvenes a que no se atreven, para que no se pierda esto, que en realidad se está perdiendo. Y como te digo, hay mucha gente que quiere aprender, pero no quieren dar el paso, el gran paso de construir algo. Que empiecen, que no tengan miedo, que empiecen con lo que tengan. De ahí en el camino van apareciendo las otras cosas.
1: Todo va fluyendo, sí, pero hay que empezar a dar los pasos, ¿cierto?
2: Claro,
1: los avances. Sí. Bueno, Pedro, quisiéramos agradecer esta conversación creativa, artística, le encontré demasiado interesante, creo que es la primera vez que conozco bastante con respecto a la construcción de un instrumento, además de lo que conversamos el día de ayer. Entonces,
2: gracias.
1: Quisiera agradecerte por haber aceptado la invitación y haber
2: gracias,
1: venido a compartir, y esperamos que no sea la única vez, ¿eh?
2: No hay problema, ya estoy viviendo súper cerca de acá y cuando quiera estoy dispuesto a cualquier invitación, así que le agradezco a usted igualmente por la invitación y poder llegar a alguna persona que tal vez tenga una inquietud.
1: Y si más adelante también existe la posibilidad de que vayas a hacer algún taller o algún curso, también puedes difundirlo a través de nuestra radio CAP, ya que nosotros somos una radio al servicio de la comunidad y de educar y enseñar también.
2: Por supuesto, sí. Muchísimas gracias.
1: Muchas gracias. Entonces nos despedimos. Chao, chao. Que estés muy bien.
2: Hasta luego.

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0: compartiendo con ustedes nuestra mañana de día viernes aquí en Radio CAP, la radio del Colegio Antonio Varas. ¿Y qué dice la prensa nacional hasta ahora de la mañana con las precipitaciones que se están registrando? Faltan 24 minutos para que sean las 11 de la mañana. Lluvia golpea con fuerza otra vez a la región de Coquimbo y particularmente, que es la nota que está haciendo TVN, a la ciudad de Coquimbo. Y estamos nosotros preparándonos para establecer el contacto con nuestro móvil 1.
1: Con nuestro notero rutero. ¿Cómo estás, Cristian? ¿Cómo te va con la lluvia?
0: Muy mojado.
2: Hola, Mari Carmen. ¿Qué tal, Claudio? Sí, mire, comentarles. Está bastante fuerte la lluvia, está bastante fuerte el viento igual. Lo que sí, aumentó toda la circulación de vehículos y de personas. Les sorprendería la cantidad de gente que vi sin paraguas. Estaban igual que yo, igual de mojados. Pero bueno, me cambié desde la plaza, estaba lloviendo súper fuerte, como les digo, se están formando pequeñas pozas, están corriendo caudal considerable con lo poco que ha llovido. Vamos por los 20 minutos, creo, recién de que comenzó la lluvia, pero como no sé si en el estudio se puede escuchar, más que observar, más bien dicho.
1: Sí, escuchar pero y hemos salido escucha, también.
2: Se escucha bastante fuerte la caída de agua. Bueno, amigos, como les digo, pudimos, ahora les presento, tenemos un contacto con nuestro amigo Leo Can, ¿cierto? Amigo Leo, ¿cómo se encuentra hoy día viernes? De maravilla, chiquillos, de maravilla, preparados como siempre para la lluvia. Perfecto, porque miren, les tenemos un dato, y es que, bueno, lo vamos a desarrollar aquí con el amigo Leo, y es que ahora mismo yo estoy en la calle Prat, a la altura, un poco antes de lo que es Barraca de Guayacán, al costado derecho. Y resulta que nuestro amigo Leo, cuéntenos qué tiene para la gente el día de lluvia. Me dijo que truene, lo que pase, seguimos. Cuéntenos un poquito.
3: Llueve, trueno, relampagué, aquí vamos a estar con la churrasca. La receta de la Tuti, amigos, para que no se lo pierdan. El día de hoy, no estoy seguro, pero probablemente más tardecito tengamos picarones también para la venta.
2: Perfecto, como les digo, acá hay un toldo para que la gente que esté haciendo algún trámite o quiera algo más casero, puede pasar por aquí y no se van a mojar. Como les digo, estamos bajo toldo, ahora mismo estoy yo y los dejamos invitados para este día de lluvia. Usted ya está hace tiempo vendiendo, ¿verdad?
3: Sí.
2: Aquí, ¿hace cuánto más o menos se fue?
3: Aquí ya llevo...

0: casi un mes. Ya de poquito vamos implementando espacios para que la gente se sienta más cómoda contra el sol. En este caso ya el toldo me ayuda mucho para que la gente se refugie, se abrigue también con el fuego y pueda esperar las churrascas, que son, hasta donde sé, las mejores del Valle del Elqui, por lo que me han dicho.
1: Y ya, ya nos sintonizó en su radio, ya tiene una radio y ya nos sintonizó en la señal, así que nos va a estar escuchando.
2: Cristian, pregúntele al señor, primero quiero saludarlo, ¿cómo está? Y segundo,
0: muy bien, gracias.
2: Qué bueno, oiga, les deseamos mucho éxito en las ventas el día de hoy, ya que yo creo amerita una churrasquita a esta hora, ¿cierto? Con lluvia. Bueno, le quería pedir varias cosas. Mire, una, le quería preguntar para la gente que recién se está conectando con nosotros, que repita justamente de las indicaciones donde usted está ubicado. Y además, si es que va a tener alguna promoción para los oyentes de Radio Cabo.
0: Claro que sí, Budama. Nos encontramos ubicados frente a Ferretería Guayacán, a la altura de donde está ventas al por mayor y por menor. Tito, al frente nos encontramos, con el toldito azul lo van a poder ver, y si pasan por la calle Prat van a ver también un cartelito que indique. Tenemos las churrascas a 500 pesos cada una, la oferta de 3 por 1000, pero si usted viene y dice que viene de parte de la radio CAB, le damos 4 por 1000.
3: ¡Oh, está buena!
2: Muy bien, entonces invitamos a toda la audiencia que quiera comer churrasquita, que digan que escucharon al señor ahí de las churrascas. Enfrente de la...
3: Al rey de la churrasca.
2: Al rey de la churrasca, ¿cierto? Enfrente de la barraca Guayacán, en el toldito que está ahí. Yo ayer pasé por ahí, y vi cuando estaba empezando a encender el fueguito.
3: Yo ya las he probado ya.
2: ¿Las ha probado? Sí. Yo la próxima vez que pase lo voy a saludar. Le voy a decir...
1: Sí, el amigo Leo.
2: El amigo Leo. Sí, sí, lo he visto ahí cuando está armando el fueguito. Y lo otro, le quería preguntar a Leo si es que nos sigue en nuestras redes sociales, para que nos siga, sea parte de nuestra comunidad también.
0: La verdad que no me manejo mucho con el tema de las redes sociales, pero yo creo que voy a empezar a seguirlos ahora para ver y estar al día con todo lo que ustedes estén entregando, las noticias y todo el acontecer del día.
2: Por supuesto, lo invitamos entonces a seguirnos.
3: Oiga, y consulta, su compañero de siempre que habitualmente está atrás, no sé si es un chivo, una cabrita, ¿qué es lo que tiene allí? ¿Está o no?
0: No, hoy día por la lluvia no pudo venir la cabrita, pero claro, la cabrita también viene todos los días, es la protectora que tenemos acá, pum.
3: Bien,
0: es la que nos ayuda a mantener el forraje bajo.
3: Qué bueno.
1: Ya, sí, súper interesante el contacto, como les digo, amigos, justo frente a venta por mayor y menor de confitería Fito. Esto queda justo antes de Barraca Guayacán. Va a haber un toldo azul, todo esto en calle Prat, llegando a la Plaza de Armas. Va a estar acá nuestro amigo Leo. ¿Hasta qué hora va a estar hoy día?
0: Estoy casi todos los días, como hasta las 7, 8. Si sale mucho, ya puede ser hasta las 8 y media más tardar, yo creo.
1: Hoy día, ¿cuál es el pronóstico con la lluvia?
0: Hasta las 7, fijo. Sí o sí, hasta las 7. Más temprano cerramos hasta las 7 nomás, pero estamos todo el día aquí.
1: Perfecto, bueno, con ello concluimos este despacho, amigos.
2: Oye, Cristian, pregúntale algo. Es que quiero saber si solamente vende la churrasco o la vende con mantequilla, con pebre, con alguna otra cosita. Sí, para que la gente también se entusiasme, porque rico una churrasquita con él, o es para llevar así nomás.
0: Tenemos churrasquita con mantequilla y con palta. Y si no tenemos lo que usted quiere, mañana le tengo lo que usted me pidió hoy día.
2: ¡Ah, qué lindo!
3: El pebre.
2: Me encanta. Si no, lo inventa. Me encanta.
0: Hombre, que resuelve.
2: Me encanta. Bueno, le deseamos mucho éxito. Un gusto haber tenido una conversación con usted.
3: Buen día.
1: Ya, amigos. Bueno, gracias, Leo. Gracias por su tiempo. Ahí ya tiene la señal de nuestra radio. Y con ello concluimos a todos los auditores que nos están escuchando aquí justamente desde el lugar de los hechos, con esta hermosa lluvia de sistema frontal que ya ha ingresado a nuestra comuna.
3: Y no se olvide la oferta, 4 churrascas por 1000.
1: 4 churrascas por 1000, muy bien dicho, Claudio.
3: Gracias, Cristian.
1: Muchas gracias, volvemos al estudio.
2: Cuídate de la agüita, chao, chao.
3: Nosotros seguimos en la música y esto es un grato recuerdo con los Iracundos. Bye.

0: ¿Sabes qué es lo peor? ¿Tú crees que yo sufro? Sí, sufro.
1: Sí, pues, que, claro. 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

0: gran Eli Guerra.
1: Muchas gracias. Gracias, Beto. Muchas gracias. Gracias. Es un placer estar aquí. Gracias. Buenas noches.
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3: Eli Guerra con Beto Cuevas. Buenas noches, estaba diciendo, donde se oscureció tanto por la lluvia, pensó que era de noche ella.
4: Sí, me encanta esa canción interpretada por ambos. Sin dolor no te haces feliz.
3: Bueno, la lluvia se deja sentir y con bastante intensidad en algunos minutos en gran parte de la región de Coquimbo y particularmente aquí en el Valle de Elqui, y según los pronósticos esto se debiera mantener más o menos en esta constante con, espero, no mucho viento hasta eso de las 18 horas. Vamos con el móvil 2, ¿te parece?
4: Vamos con el móvil 2 con nuestro GMO aquí en Radio Cab. Hola Guillermo, ¿cómo estás?
5: Buenos días, Claudio. Buenos días, Mari Carmen. Estamos aquí en el Colegio Antonio Varas y en este momento acaba de terminar una actividad que contó con la participación de Valentina Larrondo Flores. ¿Cómo estás, Valentina? Muy buenos días.
6: Hola, buen día. Súper bien y muy contenta por estas iniciativas, específicamente del Colegio Antonio Varas, por tener esta estrategia de reciclaje que la encuentro súper, ¿no? Muy, muy, muy linda la motivación.
5: Bueno, contarles a nuestra audiencia que Valentina es jefa del Departamento del Medio Ambiente de la Municipalidad de Vicuña y asistió y dirigió esta actividad aquí en nuestro colegio. ¿En qué consistió esta actividad que contó con la participación de nuestros estudiantes?
6: Esta actividad consistió en poder darle uso a los contenedores con los que cuenta el colegio. Y estos contenedores van a estar uno en cada curso, en cada sala, y tiene un monitor o dos monitores por curso para que ellos puedan enseñar, puedan educar al resto de los compañeros y puedan organizar bien el reciclaje para no tener defectos, que ocurre generalmente que el material no se entrega en la mejor condición o no se separa o se mezclan algunos residuos que no son reciclables o se incorporan a estos contenedores de reciclaje. Entonces nosotros vinimos a apoyar con una capacitación, un taller práctico y teórico para que los niños aprendan cómo se recicla, por qué se recicla, cuál es la importancia de estas acciones y también puedan conocer otros sistemas. También en el Punto Limpio Municipal, además, contamos con otro tipo de reciclaje: aceite vegetal, residuos electrónicos y varios tipos de plástico. Además, tenemos algunos proyectos de compostaje, vermicompostaje, que es una de las iniciativas, digamos, más efectivas con el medio ambiente en cuanto a la reducción de residuos. Y lo importante de todo esto, y lo que encontramos genial con mi compañero Rodrigo, que él es operador del Punto Limpio, es la estrategia que se utilizó para poder organizar el reciclaje y que los niños tengan, o que cada sala tenga un monitor que esté, digamos, organizando y esté dirigiendo cómo se hace todo esto para que tenga un buen resultado. Y nosotros además vamos a firmar esta alianza de colaboración para retirar el reciclaje del establecimiento. Ya tenemos ahí toda una coordinación, responsabilidades de ambas partes, y cada vez que tengan el contenedor con 60% de llenado, nosotros gestionamos el retiro.
5: Ah, ya. Entonces está el compromiso ahí de la municipalidad, y en especial, cierto, del Departamento de Medio Ambiente, de retirar lo que se recolecte en estos contenedores.
6: Exacto. Además que destacar que el colegio está en este Sistema Nacional de Certificaciones Establecimientos Educacionales, lo que conlleva a muchas acciones relacionadas al medio ambiente. Entonces ahí vamos a tener una vinculación, vamos a apoyar esta iniciativa para que puedan ir avanzando con la certificación. Y bueno, hay muchas acciones más que vamos a estar realizando en conjunto. Así que nos vamos a estar viendo con las profesoras, con los chicos y las chicas de acá.
5: Una consulta, ahí con lo que se recolecte en estos contenedores de reciclaje del Colegio Antonio Varas, ¿qué se va a hacer con esto? ¿Cuál es su destino final?
6: El destino final, bueno, primero que todo, nosotros vamos a hacer el retiro, lo vamos a trasladar al punto limpio. Esto se en el punto limpio se hace una otra clasificación, digamos, se separa el plástico de acuerdo al color, etcétera, etcétera. Se hace un pretratamiento, esto se enfarda, se clasifica, se enfarda, y una vez que tenemos una cierta cantidad de fardos, Nosotros trabajamos de forma colaborativa, ¿ya? Es un convenio de colaboración con Agreco, que es la Asociación Gremial de Empresas de Reciclaje de Coquimbo. Son pequeñas empresas. Dentro de esta empresa está Eco360, está Ciram, Biometil, que es el reciclaje del aceite, entre otras. Y esta colaboración, ¿en qué consiste? Nosotros tenemos una cierta cantidad de fardos, o por ejemplo en el caso del vidrio, las campanas están hasta cierto punto, coordinamos el retiro. Todo esto se hace de manera gratuita, ellos vienen a Vicuña, se llevan el material y después ellos lo llevan a otro tratamiento más. O sea, ellos hacen el segundo tratamiento para que esto ya pueda ser comercializado. Y lo estamos, digamos, reintegrando en este sistema de economía circular también, apoyándonos en la región.
5: Valentina, ¿y cuál fue la respuesta o la recepción que tuvo este taller en los estudiantes?
6: Estaba muy interesado, los vi muy motivados, fue bien participativa esta instancia, hicieron muchas preguntas, nos contaron experiencias con sus familias, en sus hogares. De todos los alumnos, uno no conocía el punto limpio, porque yo creo que estaba distraído cuando le preguntamos, era más pequeñito. Pero todos conocían el punto limpio, ¿por qué? Porque han ido a reciclar y es parte de su rutina. Entonces eso también se hace un reconocimiento por eso, por ese compromiso. Y fue bien dinámico, mostramos la parte práctica también, que a lo mejor es la parte que no siempre visualizamos, pero la parte más, digamos, más que a uno le deja el mensaje o esta educación, cómo se hace, que más no más significativa para aprender. Así que estaban bien, bien entusiasmados los chicos y las chicas.
5: Bueno, le agradecemos entonces a Valentina Larrondo, jefa del Departamento del Medio Ambiente de la Municipalidad de Vicuña. Muchas gracias, Valentina, por esta entrevista.
6: Muchas gracias a ustedes y, bueno, buen día a todas y a todos. Que estén muy bien.

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3: 11 de la mañana con 16 minutos. Mari Carmen, tú tienes información fresquísima, recién salida con respecto a lo que está pasando en el establecimiento y estas precipitaciones que comenzaron con mucha intensidad y que se han mantenido de la misma manera.
4: Así es, Claudio. Junto con la lluvia, quisiéramos dar una información de último minuto y de tranquilidad para los padres y apoderados. En primer lugar, quisiéramos comentarles, decirles y que estén tranquilos porque sus hijos están bien, están seguros con esto de la lluvia, que no se asusten, que los papitos están haciendo el retiro de manera ordenada de los estudiantes más pequeños. Por tanto, hay un gran taco aquí en la calle.
3: Y que está todo el equipo de seguridad desplegado en todo el establecimiento para precisamente manejar a toda la comunidad escolar.
4: Tal cual, todo el equipo, la inspectora general, los inspectores, las profesoras, está todo el cuerpo casi docente y de todos los, con todos los, digamos, administrativos, todos están ayudando a ordenar porque los papás llegaron y están llamando a los estudiantes a las salas. Y, por supuesto, los alumnos más grandes se pueden retirar solitos, pero ya los más chiquititos los están viniendo a retirar. Y, por otra parte, también se les informa que la jornada de la tarde no se va a realizar porque hay cursos, hay algunos cursos, son poquitos, dos creo, que se realizan durante la tarde de los días viernes. Hoy día no se van a realizar, así que para que estén atentos e informados y también estén tranquilos, vengan con mucha paciencia.
3: A nuestro invitado de hoy, ¿viene con justificativo?
5: Sí, totalmente. Vengo y preparado con botas, paraguas. Así que estamos bien y llegamos igual nomás hacía tiempo que no vivía en las calles de Vicuña, ríos de agua. Y tal como dijo usted, don Claudio, comenzó intensamente, por lo tanto, como ya el suelo está mojado, lleno de tierra, polvo, barro.
3: Saturación de agua.
5: Sí, exactamente. Hay que tener cuidado, guardar las precauciones correspondientes.
4: Oye, no sé si reconocen la voz los auditores, pero ha vuelto, ¿eh? Vamos a presentarlo, lo presentamos al tiro, comenzamos.
3: Sí, y como yo dije, para hablar de salud saludable.
5: Salud saludable, exactamente.
4: Vamos a hablar en esta ocasión de salud saludable con nuestro panelista que vuelve a nuestros estudios de la Radio Cava aquí con toda la lluvia. Lo logró, estuvo en el taco, sí. Él nos contó lo que estaba sucediendo afuera con el taco, ¿cierto? Y bueno, aquí está, justamente le damos la bienvenida a Fernando Rivera Varela. ¿Cómo está, Fernando?
5: Hola, Mari Carmen. Hola, estimado Claudio. Y, por supuesto, un saludo afectuoso a todos los auditores de Radio CAB.
3: Podemos decir, perdona, Mari Carmen, que te interrumpa, que nuestro entrevistado, nuestro panelista, viene contra viento y lluvia.
5: Total, contra viento y lluvia.
4: Totalmente, contra viento y lluvia. Bueno, Fernando Rivera Varela es químico farmacéutico de nuestro Vicuña, ¿cierto? Es dueño, yo digo, usted dice, encargado representante de una de las farmacias más antiguas de Chile. Y tras estas últimas semanas de post-temporal, ¿cierto? Los vecinos han notado harto polvo en suspensión y nosotros lo estuvimos comentando aquí en los estudios, humedad en las casas y estos cambios bruscos de temperatura entre la mañana y la tarde. Desde la farmacia, usted que está ahí in situ, ¿cuáles son los síntomas o consultas que más han aumentado en estos días?
5: Justamente se ha visto un aumento. A ver, estamos en invierno y estamos con las enfermedades respiratorias vigente. Había habido una pequeña baja de cuadros respiratorios virales, llámese influenza, rinovirus, adenovirus, algo de coronavirus, y de nuevo, desde que terminó estos 4 días de lluvia la semana pasada, de nuevo se vio un repunte de cuadros respiratorios. Y obviamente para que la gente no se confíe, porque los virus están presentes todavía, van a estar presentes por lo menos 2 meses más. Obviamente yo creo que va a durar todo el mes de agosto para producirse la bajada en septiembre, octubre y noviembre. Por lo tanto, las mamás, las personas, los adultos mayores, los pequeños, no se deben fiar porque aún estamos en invierno y estamos con todos los virus ahí sacándolo de la lengua, que están presentes. Ahora, respondiendo a su pregunta, es cierto, estas lluvias dejaron mucho polvo en suspensión, hay mucho barro, y eso se levanta con la tierra, con el polvo, con el pasar de los autos, con el terral.
4: Con la barriga.
5: Que exactamente, y hay muy con cosas, la gente se confunde, como dijo usted, si estoy resfriado, si es una alergia al polvo o es una alergia al polen. Ya, vamos al tiro al grano. Las personas que son alérgicas al polvo son alérgicas, ¿cómo se da cuenta uno? Porque son alérgicas todo el año, porque barren todo el año y se les produce picor, picazón, enrojecimiento de los ojos, estornudos, tos. Lo más probable es que hay un componente alérgico al polvo. En cambio, las personas que son alérgicas al polen es más estacional, es más en primavera, no es todo el año. Y si esos cuadros que son muy parecidos se acompañan de tos, dolor de garganta, dolor de cabeza, fiebre, es porque no es una alergia. Estaríamos entrando a un cuadro viral infeccioso.
4: Fernando, y normalmente las personas también confundimos lo que es una alergia porque nos da un poco de rinitis, ¿cierto? Nos sentimos un poco mal a veces, no podemos respirar. Lo confunden con un resfrío, ¿cierto?
5: Sí, justamente, a ver, todo lo que es componente alérgico, hay lagrimeo de los ojos, congestión nasal, goteo nasal, tos, ¿cierto? Y generalmente las secreciones son claras, transparentes.
4: ¿Con la alergia?
5: En el caso de la alergia.
4: ¿Ya?
5: Y como dije, en el caso de la alergia solamente están limitadas a la época de primavera, cuando hay mucho polen. Cuando es polvo, es todo el año, los mismos síntomas. Pero hay una diferencia en el polvo. Como el polvo tiene muchas bacterias y se ha visto ahora, hay mucha gente con conjuntivitis bacteriana. ¿Cómo se ve eso? La secreción en los ojos es amarillenta, purulenta, verdosa. No es clara, como la alergia. Si a eso usted le agrega que la persona está con dolor de cuerpo, dolor de cabeza, dolor de garganta, es porque además tiene un cuadro infeccioso que lo más probable sea viral. Eso es a grandes rasgos, como para comenzar.
3: ¿Podemos agregar otro factor producto de las mismas lluvias? Puede ser consecuencia, aunque vivimos en una región de Coquimbo que se caracteriza, por ejemplo, la conurbación y otros sectores más, por mucha humedad. Y eso hace que algunos sectores de la casa sean propicios a generar humedad, y si la gente no los detecta a tiempo, se empieza a crear el hongo y eso también te pasa la cuenta.
5: Por supuesto, muy buena acotación, porque hay, bueno, la humedad es caldo de cultivo para que se cultiven hongos. Y el hongo provoca en muchas personas alergias también. Por lo tanto, medidas. Cuando salga el sol o cuando no esté lloviendo, en ciertas horas de la mañana abrir las ventanas para que se airee y obviamente se sequen por dentro de las casas. Y si hay abuelitos o niños menores o gente asmática o alérgica a estos productos, abrir las ventanas, aprovechar la luz del sol, el calor, para quitarle la humedad a la casa, porque el hongo está en su salsa con mucha humedad y oscuro. Ahí prolifera el hongo, pero si hay luz, si hay poca humedad, el hongo disminuye.
3: Quienes tienen hijos con asma, ese consejo yo lo tienen más que asumido, porque saben que para un asmático ese ambiente es nefasto.
5: Es nefasto para en general para los niños asmáticos, por supuesto, y las personas que hacen obstrucción bronquial con los hongos, con mayor razón, hay que guardar las precauciones y obviamente la gente tiene que saber que en épocas húmedas de invierno el hongo es un factor gatillante de cuadros obstructivos y alérgicos severos.
4: Y Fernando, yo quisiera preguntarle con respecto a lo que usted nos decía del impacto ambiental, el viento, además que ahora llueve con viento, de repente sale terral, pelea el viento norte con el terral, ¿cierto? Post lluvia, se levanta viento, más la barrida de la vecina, del caballero de la mañana, ¿cierto? Siempre hay polvo entre seco, en suspensión, mojado. Este polvo en suspensión, justamente, ¿qué es lo que provoca en nuestras vías respiratorias?
5: Claro, es que el polvo tiene millones, millones de partículas, tiene tierra, tiene ácaros, tiene bacteria, virus, tiene algo del polen residual que hay antes de la primavera, y se produce un cóctel de sustancias que en las personas normales, una persona que no es alérgica, que no es asmática, quizás pase desapercibido. Pero en una persona que es asmática, que es alérgica, por supuesto le puede desencadenar una reacción inflamatoria de las vías respiratorias, una obstrucción de las vías respiratorias, con mucho lagrimeo, con mucho picor de nariz. Y esto es puerta de entrada también para una infección principalmente de origen viral. Y al final esto puede terminar en una bronquitis, en una neumonía.
4: Mire, Fernando, usted nos está dando todos los tips. Yo creo que todos estamos padeciendo de alguno de los síntomas que estamos hablando hoy día.
5: Claro, pues todos estamos sometidos a esto.
4: Exacto. Y bueno, pero los voy a invitar a una pausa musical.
5: Perfecto.
4: Y luego continuamos aquí conversando sobre los síntomas postemporal.
5: Postemporal.

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1: Continuamos con esta Mañana Barista y aprovecho de comentarles que el sistema frontal afecta desde Antofagasta a la región de los Lagos. De hecho, había bastante expectación con respecto a la lluvia que se dejó caer en la zona norte, afectando sectores como Taltal, Mejillones, hasta suspensión de clases hoy día en el norte del país.
2: Así es. Bueno, aquí no hubo, sí, suspensión de la jornada de la tarde y están procediendo en este preciso momento a retirar a los estudiantes de manera ordenada. Y aprovechamos de reiterar que los papitos estén tranquilos, que está todo el cuerpo de profesores, de trabajadores de aquí del colegio, protegiendo a sus hijitos, ¿cierto?, para poder entregárselos de la mejor manera posible. ¿Continuamos entonces?
1: Y que sigue lloviendo con mucha intensidad.
2: Sí. Continuamos entonces conversando en esta conversación sobre las enfermedades alérgicas o resfríos, cosas que nos pasan post-temporal, ¿cierto? Bueno, usted recién comentaba, Fernando, todas las sensaciones que el cuerpo puede tener, ¿cierto? Que puede ser algo alérgico o un resfrío. Y con todo esto nos conlleva a la utilización de medicamentos. Hemos hablado en muchas ocasiones sobre la automedicación, que no sea de manera, ¿cierto?
3: Irresponsable. Y tomar uno la decisión.
2: Exactamente. Ahí hablamos en épocas de alergia, hablamos de los antihistamínicos, ¿cierto? Cuando la gente le pica la nariz o la garganta, lo primero que hace es ir a comprar un antihistamínico. La pregunta es, ¿todos los antihistamínicos sirven para lo mismo? ¿Hay alguno que provoque mucho sueño o debamos evitar si vamos a manejar o trabajar?
3: Muy buena acotación y observación. A ver, lo antihistamínico son los antialérgicos. ¿Por qué se llaman antihistamínico? Porque la reacción alérgica en el cuerpo se produce un compuesto químico que se llama histamina, que es la principal responsable en causar los síntomas de la alergia. Picazón, lagrimeo, obstrucción bronquial, nasal, etcétera, etcétera. Por lo tanto, los antihistamínicos o los antialérgicos bloquean la acción de la histamina, no la dejan que haga su efecto, y así actúan farmacológicamente hablando. Diferencia

0: Al, como le dijo usted, una persona que maneja todos los días, que requiere atención, que trabaja y requiere atención, les conviene mucho más porque no les produce sedación, se lo toman en la mañana y cubren todo el día y sin sedación y pueden trabajar tranquilo. Al revés, la gente que usa clorfenamina también tiene su ventaja. La gente, por ejemplo, que duerme mal, un buen antialérgico, si además tiene alergia, anda muy bien siempre que esté en la casita todo y no tenga que ejercer actividades que requieran atención.
1: Interesantísimo. Y lo otro que le quería preguntar con respecto a los inhaladores o tratamientos, para quienes usan inhaladores corticoides nasales en esta época, ¿cuál es el error más común en su uso? Por ejemplo, no lavar la boca después de el inhalador o usar solo cuando se siente mal. ¿Cómo se utiliza un inhalador?
0: A ver, varias cosas. Voy a repetir lo que dijo usted anteriormente. Todos estos medicamentos que estamos hablando, ya sean inhaladores o antialérgicos orales, deben ser recetados por un médico y antes hacer un buen diagnóstico antes de automedicarse por su cuenta. Eso es lo número uno. Ahora, existen corticoides nasales. Siempre recetados por un médico que tienen una acción mucho más potente que el antialérgico común y corriente. Sí, se pueden usar ambos dos, uno oral y el otro nasal, porque se potencia la acción. Estamos cubriendo dos fases al mismo tiempo. Ahora, tal como dice usted, siempre es bueno en el caso de inhalarse por la boca, ¿cierto? Enjuagarse bien la boca antes y después la inhalación, para evitar incluso lo que hablamos recién, se producen ciertas irritaciones en la cavidad bucal y pueden entrar los honguitos. Entonces, para evitar una posible infección secundaria, siempre es bueno un buen enjuague después, antes y después. Y mantener la boquita de los inhaladores siempre bien aseada y seca.
1: Totalmente, muy, muy claro. Y también debemos agregar de que la compra de estos medicamentos sea en lugares certificados, ¿cierto?
0: Exactamente,
1: Porque
0: solamente en farmacia.
1: hay mucha venta de medicamentos,
0: Ese es un
1: ¿cierto?
0: tema muy largo y lamentablemente lo que usted está diciendo es sí.
1: En el mercado negro. Yo he visto en las
0: Exactamente,
1: ferias,
0: en la
1: sí,
0: feria, en todos
1: montones
0: lados. Y no solamente que se vendan sin autorización, que nadie sabe tampoco la calidad de esos medicamentos, si realmente adentro viene el principio activo, si están vencidos o no, si han sido robados. Ese es un tema muy, muy, muy grande, un área muy grande, muy complicada. Pero lamentablemente existe.
1: Así es. Bueno, quisiera también preguntarle con respecto a todo esto que nos ha pasado, ¿cierto? Con respecto al aseo en el hogar, ¿cierto? Porque es importante que después de una lluvia igual quedamos medios húmedos, entramos o secamos la ropa adentro, ¿cierto? ¿Qué medidas sencillas podemos tomar en el hogar para limpiar el polvo sin levantarlo más o para combatir la humedad?
0: Claro, a ver. El polvo que se barre fuera de las casas en la vereda, una recomendación es hacerlo en aquellas horas que no hay tanto viento, porque hay ciertas horas que hay mucho viento. Lo otro, tirar una pequeña mojadita, salvo que esté húmedo con la lluvia, pero si está ya seco, seco, seco, tirar o con una toalla húmeda y barrer lentamente, obviamente para no levantar el polvo. Y si es adentro de las casas, obviamente a una hora que no estén los integrantes del grupo familiar. Ahora, si hay una guagüita o un adulto mayor, llevarlo a una pieza, a un lugar donde no se esté haciendo el aseo, tener las ventanas abiertas y también barrer con suavidad para evitar el mínimo levantamiento de polvo y así evitarnos todos los problemas que hemos estado hablando.
1: Idealmente, si se puede y se tiene, una aspiradora, ¿cierto?
0: Claro, es lo ideal. Lamentablemente no todo el mundo la tiene, pero si usted puede
1: Yo he pa
0: acceder a una aspiradora, por supuesto que sí. Y si no la tiene, que es la mayoría, tomando las precauciones suavemente de no levantar el polvo.
1: Yo, Fernando, sufrí toda esta semana de venir justamente a la radio caminando y empolvarme completa, porque
2: Y de
1: estaba
2: la señora
1: recorriendo.
2: efusiva que barría
1: Sí,
2: con muchas
1: barría
2: ganas.
1: por todos lados y era una
0: Exactamente.
1: nube y respirar y el pelo opaco, no, todo llena de tierra.
0: Claro, y la gente, los vecinos, yo sé que levantarse temprano en invierno por el frío, por la humedad también, pero bien abrigadito en la mañana a la hora que no pasan los transeúntes, hacer

0: el aseo a las calles mojando, pero no hacerlo en altas horas de circulación de personas y ocasionar todos estos problemas que estamos hablando.
1: Fernando, si tuviéramos que armar un botiquín de emergencia postemporal para la familia, ¿qué elementos y productos básicos no deberían faltar por estos días?
0: La sopa y pilla.
1: ¡Ah, qué rico!
2: La chancaca, entonces.
0: Con chancaca. No, los elementos básicos de esta época, bueno, aparte que hay que tener siempre algo para el dolor de guatitas, hay que tener un antialérgico, hay que tener los medicamentos desinfectantes de piel, ¿cierto? Por en caso de una herida y todo antialérgico. Y las cosas básicas, ¿cierto? Como algo para manejar en caso, en primera instancia, la fiebre. La gente que son antialérgicas tienen que tener en su botiquín los inhaladores, los corticoides, si es que el médico se lo ha prescrito, ¿cierto? Y el paracetamol en caso de la fiebre.
2: Y estar atento cuánto le queda, porque dice, oye, me quedaba la última tableta.
0: Ah, por supuesto, y no salir a última hora de la noche a comprar los medicamentos.
1: Bien.
0: Pero esos son los medicamentos que cubren las enfermedades básicas respiratorias de invierno y sobre todo cuando hay heridas dentro del hogar, lo básico. Lo demás ya, ojalá ir oportunamente al médico y obtener un buen diagnóstico.
1: Súper. Fernando, tantos tips que nos ha entregado, ¿eh? Tan valiosos,
0: Sí,
1: como
0: porque
1: siempre.
0: esto es como una
1: Me
0: conversación
1: encanta, me encanta.
0: entre gente, vecinos, amigos, que no todos tenemos los mismos problemas, todos tenemos adultos mayores, hijos, nosotros mismos, y lo ideal es hablar en un lenguaje común y corriente porque estos son cosas que nos tocan a todos.
1: Me encanta. Y ya para ir cerrando, Fernando, ¿cuál es el llamado principal que le hace hoy a la comunidad de Vicuña respecto al cuidado de la salud respiratoria y al no, al mismo tiempo, el no automedicarse?
0: Ya, voy a insistir. Mire, ayer estaban en la plaza, varios días lo he visto, los chiquillos que vacunan. Y a la hora que yo he pasado, prácticamente no había gente. Les quiero decir a los estimados vecinos que aún se están colocando las vacunas, que son súper importantes, las vacunas contra la influenza, contra la neumonía, contra el coronavirus y otras vacunas más a los pequeños. Así que aquellas personas que no se han vacunado, que libremente se quieran vacunar, porque esto es súper respetable, son políticas del Ministerio de Salud, respetando a los que no quieren las vacunas, háganlo porque todavía queda invierno, todavía quedan infecciones virales, nos van a seguir atacando unos 2 a 3 meses más. Ojalá en bajada. Por lo tanto, las personas aprovechen, es totalmente gratuito. Ahora en las casas hablamos de la humedad, hablamos del frío, hablamos de los adultos mayores, de los pequeños, cuidarlos. Aprovechar. Afortunadamente nosotros vivimos en Vicuña, que seguramente mañana ya vamos a tener buen tiempo, algunos rayos de sol, aprovechar de ventilar las casas, ya explicamos los barridos, secar la ropa. Ventilar sobre todo porque no lleguen resfriados los lolos y hay adultos mayores o niños pequeños porque le van a contagiar los virus y van a ocasionar un cuadro respiratorio que puede durar perfectamente 20 a 30 días. Y en los adultos mayores es muy peligroso, anda mucha neumonía, demasiada. Por lo tanto, piensen en los abuelitos y en los más pequeños, que hay que cuidarlo y todavía tenemos invierno, todavía tenemos virus.
1: Bueno, Fernando, junto a Claudio le queremos dar las gracias por esta conversación magistral sobre los cuidados de la salud postemporal que estamos padeciendo justamente de varios síntomas todas las personas de aquí de Vicuña y los alrededores, así es que le agradecemos y por supuesto le dejamos la invitación hecha ya para usted sabe, 2 semanas más.
0: Sí, ahí con lluvia, sin lluvia, con viento, con terral, llegaremos.
1: Muy bien, muchas gracias.
0: Gracias a todos.
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0: India Martínez, señores.
1: Muchas gracias.
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3: Últimos minutos para el programa. Se puso los audífonos, así que micrófono abierto, que quedó nuestro entrevistado anterior. Estamos con nuestro móvil 1 in situ en nuestros estudios.
1: Un poco mojado llegó, ¿no? ¿Cómo estuvo tu participación?
3: ¿Tuviste que sortear el camino para llegar acá, o no?
4: Sí, tuve que surfear. La verdad, tenía que surfear o no iba a llegar.
1: Oye, Cristian, ¿y había mucho taco?
4: Muchos autos. Yo cuando llegué a la plaza a las 9, no había gente. Poca gente. Y todavía no comenzaba a llover. 9:25 que hicimos el primer contacto. Gente por todos lados, gente sin paraguas, como recién les decía, corrían badenes por la calle Chacabuco, Gabriela Mistral, e incluso acá afuera del colegio en Baquedano, ya está corriendo, bajando desde Antacari, mucha agua.
1: Así es que, bueno, a propósito de lo que dice Cristian, les comentamos que sus estudiantes, sus hijos están aquí tranquilos, cuidados, protegidos, y ha pasado justamente el retiro progresivo de los estudiantes, ¿cierto? Acompañado para los más pequeños, han venido los padres, los apoderados. Los estudiantes más grandes se pueden retirar solitos, ¿cierto? Está todo esto guiado y organizado por el colegio, por todas las estructuras de seguridad que hay, la profesora Claudia, inspectora general, todo están trabajando para usted, como se podría decir. Así es que estén tranquilos, y también aprovechamos de recordar que durante la tarde no se realizarán las jornadas de la tarde.
3: Bueno, la información actualizada que entrega la Dirección Meteorológica de Chile señala vientos de entre 25 y 40 kilómetros por hora, con ráfagas que podrían alcanzar los 50 kilómetros en el litoral de la región de Coquimbo, la cordillera de la costa y los valles precordilleranos. En la cordillera, las ráfagas llegarían hasta los 80 kilómetros por hora.
1: Demasiado, ¿eh?
3: Bueno, y de cierta manera ya están apareciendo los primeros videos y ratifica un poco lo que se había dicho en la previa. Estamos saliendo de una lluvia que no fue poca, fue muy intensa, con una gran cantidad de milímetros, por lo tanto, con lo poco que está lloviendo, pero con gran fuerza por lo demás, se está rápidamente produciendo lo que estamos viendo en este minuto en las imágenes, estos verdaderos ríos. Recién reportaban en Ovalle que el centro de la comuna de Ovalle estaba inundado porque las calles se convierten en eso, en literales ríos, producto de la gran cantidad de lluvia que se está registrando, una vez más afectando a gran parte de la región de Coquimbo.
1: Así es que mucho ánimo a las personas que están, a todos, de repente nos cae agua, a mí también a veces me he inundado porque no he hecho la limpieza correspondiente, porque no me han hecho bien un trabajo. Mucho ánimo, paciencia, cuidado, ¿cierto? Y esto es solo por hoy, pero igual, de igual manera, a tener mucho ánimo, paciencia, estar en familia, ¿cierto? Y ojalá es que no salgamos, porque quedar embarrar la calle.
4: Agregar un breve información, si es que las personas de Paihuano, porque yo he conversado con un par de personas, me dicen que aún están teniendo un par de problemas de conectividad. Si es que necesitan estar conectados, mandar algún mensaje fuera de la municipalidad de Paihuano, hay wifi para que las personas se puedan conectar en caso de que tengan problemas, al igual que como sucedió acá en Vicuña. Si es que se llegase a cortar el internet, Mundo es la red que, bueno, habría que contratar en el debido caso, y en la COPEC. En la COPEC hay un punto gratuito para que las personas puedan tomar contacto con sus seres queridos.
1: Sí, oye, debo recordar que mencionar en realidad que yo estuve ahí, ¿eh?, en la COPEC, porque necesitaba conectarme con personas para saber cómo estaban y también para dar señales de que no estaba pasando nada tan terrible donde vivimos nosotros, y me funcionó bastante bien, ¿eh? Y me encontré con mucha gente también ahí, que estábamos todas la misma, que nos ayudamos.
4: Era el
1: también.
4: Tecito.
1: Sí, se sintió como un espacio de reencuentro a la vez. Así que
3: un espacio para conectarse.
1: Sí, estuvo súper bonito, la verdad.
3: Bueno, y nos vamos, llegamos al final de nuestro programa. Esperemos que la próxima semana sea mucho más calma, más tranquila, sin tanto sobresalto, y que por lo demás nuestros auditores no pasen mayores complicaciones, salvo decir, sí, llovió intensamente, pero que pare cuando tiene que parar, que dicen que sería hasta las 6 de la tarde, y de ahí en más, tranquilidad.
1: Así es, Claudio. Nos vemos entonces, nos despedimos.
3: Buen fin de semana.
1: Los tres mosqueteros desde aquí, desde los estudios, que tengan un excelente fin de semana y nos vemos el lunes. Chao, chao, que estén muy
3: Adiós,
1: bien.
3: Adiós,
4: descansen.
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1: Cosmovisión mapuche, equilibrio con la naturaleza. En la cosmovisión mapuche, todo lo que nos rodea tiene vida y espíritu. El río, el viento, la montaña, los animales. Nada está separado, todo está profundamente conectado. La Ñuque Mapu, nuestra madre tierra, es vista como un ser vivo que nos da, pero también nos exige respeto. Para el pueblo mapuche, vivir en equilibrio con la naturaleza no es una opción, es una regla sagrada. Espíritus como los Nen protegen cada rincón del mundo natural y la guía de la Machi, junto a ceremonias como el Guillatún, mantienen viva esta conexión espiritual. También creen en una dualidad complementaria, el bien y el mal, lo masculino y lo femenino, el día y la noche, todos necesarios para mantener el equilibrio del mundo.

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1: 12 horas, 5 minutos.
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0: 12 horas, 29 minutos.
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0: 12 horas, 54 minutos.
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2: Hola a todos, mi nombre es Matías Quesada, del curso Quinto Básico B. En este capítulo de nuestro ciclo especial, nos acompaña una invitada muy querida por nuestra comunidad escolar, profesora Carelia Molina Torres, docente de ciencias en nuestro Liceo Bicentenario de Excelencia, Colegio Antonio Varas, y también presidenta de la agrupación Mundo Azul, TEA. Muchas gracias por estar con nosotros, profesora Carelia, en Radio CAP.
3: Gracias a ustedes por la invitación.
2: Profesora Carelia, para cerrar este micro programa, ¿qué mensaje final le dejaría a todos los estudiantes y profesores del Colegio Antonio Varas que la están escuchando por la 107.1?
3: Bueno, el mensaje que yo le dejaría a todos mis estudiantes y a la comunidad educativa en general es que sigamos avanzando y sigamos trabajando en la inclusión real. En la inclusión que se vive día a día, en entender y comprender a nuestros estudiantes, en entender que no todos tienen los mismos tiempos, entender también que el autismo es una condición difícil, no es una condición que sea observable tampoco a simple vista. Tenemos muchos estudiantes con el espectro autista que no se nota su condición, porque a veces suele ser invisible. Por lo tanto, el entendimiento es súper importante para poder avanzar a una real inclusión. Así es que ese es mi mensaje, que sigamos trabajando como lo hemos hecho hasta ahora, que según mi visión, según lo que yo aprecio, lo que yo veo y lo que vivo día a día en el colegio, tenemos los espacios, tenemos al personal, tenemos las ganas y tenemos el cariño para incluir a nuestros estudiantes en la condición del espectro autista. Así es que ese es mi llamado, a que sigamos trabajando en conjunto para seguir avanzando con nuestra condición, que es una condición hermosa, siempre y cuando se trate y sea llevada junto con la familia, el hogar y el colegio.
2: Muchas gracias.
3: De nada.
1: Agradecemos enormemente a la profesora Carelia Molina Torres por acompañarnos hoy y ayudarnos a entender que la diversidad nos hace mejores personas. Esto fue Hablemos de Autismo. Hasta el próximo capítulo.
4: 13 horas, 7 minutos.
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1: 13 horas, 31 minutos.
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0: 13:55.
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1: Desde el polvo hasta las estrellas. Inspirada en la carta de Jenny Torres Villarroel a Gabriela Mistral.

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0: 14 horas, 46 minutos.
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1: Hola, soy Martina Rojas, de Tercero Medio A, y quiero pedir la canción de Cris MJ de Si No Es Contigo Amor. Me gusta esta canción porque tiene un sentimiento muy lindo. Se la dedico a mi novio.

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0: 15:43.
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1: El 31 de julio de 1832, el Parlamento inglés promulgó la Ley de Anatomía, que autorizaba a los médicos y a profesores de anatomía y estudiantes de medicina a diseccionar cuerpos donados. El siglo XIX en el Reino Unido marcó el inicio de un renovado interés médico por la anatomía gracias al aumento de la importancia de la cirugía, y para estudiarla se necesitaban cadáveres humanos, lo que dio origen a la práctica del saqueo de tumbas. Hasta entonces, la llamada Ley de Asesinatos estipulaba que solo los cadáveres de asesinos ejecutados podían utilizarse para la disección. A principios del siglo XIX, el auge de la ciencia médica, coincidiendo con la reducción en el número de ejecuciones, hizo que la demanda superara la oferta. El año 1810 se formó una sociedad anatómica para modificar la ley, la que recién en 1828 pudo redactar un proyecto. A pesar del sentimiento público, el proyecto de ley generó una oposición considerable. Ya entonces, por lo demás, había demagogia. Por ejemplo, el diputado Henry Hunt criticó las propuestas y recomendó que se diseccionen los cuerpos de todos nuestros reyes, en lugar de gastar 700 u 800 mil libras del erario público en su entierro. Nos dicen que es necesario para la ciencia. ¿Pero para quién es la ciencia?, se preguntó. No para los pobres. Entonces, agregó, si es necesaria para la ciencia, que se queden con los cuerpos de los ricos, para cuyo beneficio se cultiva la ciencia. En 1832 se presentó un nuevo proyecto de ley de anatomía, el que fue aprobado por la Cámara de los Lores ese 31 de julio. Esta ley disponía que cualquier persona que deseara ejercer la anatomía debía obtener permiso del ministro del Interior. Normalmente, uno o dos profesores de cada institución obtenían esa certificación, los que eran conocidos como profesores titulados. Asumía la responsabilidad del tratamiento adecuado de todos los cuerpos diseccionados en el edificio para el que se les había concedido la licencia. Estos licenciados estaban a cargo de regularizar y recibir informes constantes de ellos y estaban compuestos por cuatro inspectores de anatomía, uno para Londres, otro para el resto de Inglaterra y Gales, otro para Escocia y otro para Irlanda, quienes informaban al ministro del Interior y sabían el paradero de cada cuerpo que se diseccionaba. La disposición principal de la ley era el artículo séptimo, que estipulaba que una persona que estuviera ilegalmente en posesión de un cadáver podía permitir que se le practicara un examen anatómico o disección siempre que ningún familiar se opusiera. Además, el artículo 16 derogó partes de la Ley de Delitos contra las Personas de 1828, que establecía, por ejemplo, que los cuerpos de los asesinos debían ser colgados en cadenas o diseccionados después de la ejecución. Disponía, en cambio, que esos cuerpos debían ser colgados en cadenas o enterrados dentro de los límites de la última prisión en la que el fallecido hubiera estado confinado. La disposición sobre el ahorcamiento en cadenas fue derogada por la Ley de Ahorcamiento en Cadenas de 1834 y el artículo en su totalidad fue derogado en 1861. Esta ley de anatomía satisfizo las necesidades de médicos, cirujanos y estudiantes al brindarles acceso legal a los cadáveres que no eran reclamados después de la muerte. En particular, los cadáveres de quienes habían muerto en un hospital, una prisión o un asilo de pobres. Además, una persona podía donar el cadáver de un familiar a cambio de su entierro a expensas de la escuela de anatomía. Un dato importante. Esta ley de anatomía puso fin a la práctica de los resurreccionistas, o sea, los saqueadores de tumbas que robaban cadáveres en los cementerios como medio de obtener cuerpos para estudios médicos. La ley de anatomía, promulgada por el Parlamento inglés ese martes 31 de julio de 1832.
2: Cuatro minutos.
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0: 16 horas, 25 minutos.
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1: En Chile, el boldo es una planta tradicionalmente usada para tratar problemas digestivos y del hígado. Se consume en infusión para aliviar la indigestión, desintoxicar el organismo y calmar el sistema nervioso. También se le reconocen efectos antiinflamatorios y un suave efecto laxante. Sin embargo, no debe usarse durante el embarazo, en casos de obstrucción biliar, ni en niños menores de 10 años.

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0: 17 horas, 18 minutos.
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0: 17:44.
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1: Y seguimos aquí desde la Radio CAP, la radio del Colegio Antonio Varas. Y en este momento ha llegado nuestro invitado especial. Voy a hacer una pregunta con una presentación, digo, con redoble de tambores. Él es nativo de Santiago, pero él vive hace muchos años en Coquimbo, se considera prácticamente un coquimbano, y él tiene un oficio que a veces lo escuchamos pero no lo conocemos mucho. Él es luthier de instrumentos de cuerda, específicamente de guitarras y bajos acústicos y electroacústicos. Él lo fabrica con sus propias manos, todos los procesos con su sello, que lo vamos a conocer durante esta conversación, y me refiero a Pedro Serrano Galleguillos. ¿Cómo estás, Pedro? Bienvenido.
2: Hola, ¿qué tal? Muchas gracias. Bien, me encuentro muy bien y quería dar las gracias de la oportunidad de haberme invitado y un saludo a todos los oyentes.
1: Muchas gracias por estar aquí, Pedro. Mira, quisiéramos conocer, porque en realidad yo es primera vez que conozco a un luthier y encuentro súper interesante lo que es tu oficio, tu trabajo. Que además de ser hecho a mano, es creativo y además tiene que resultar como sonido. ¿En qué momento la música pasó a ser algo que escuchabas a algo que necesitaste construir con tus propias manos? ¿Qué edad tenías? ¿En qué situación?
2: Esto comenzó en mi adolescencia. Era músico y tocaba en diferentes bandas. Por la época, en los años fines de los 80, principios de los 90, digamos que no había acá en Chile un surtido de instrumentos musicales que, como hoy en día. Por lo tanto, era típico que todos los músicos de esa época soñábamos con tener un instrumento que no íbamos a encontrar en ningún lado.
1: Exclusivo.
2: Exclusivo. O sea, más que nada exclusivo, no lo había. No había una tienda como la hay hoy en día, donde tú entras y encuentras un sinfín de productos importados. Llegó un momento en que yo tocaba una guitarra acústica y empecé a ver que habían otros sonidos que se le podía sacar a un instrumento. Y eso me llevó a querer experimentar de las formas más insólitas para poder lograr sonidos, haciendo experimentos.
1: Ensayo y error, me imagino, hasta el momento.
2: Exacto, hasta que llegó una persona y me dijo: mira, yo conozco a alguien que te puede fabricar una guitarra. Llegó alguien que te voy a llevar donde alguien que te puede construir una guitarra, que fue mi maestro, mi mentor. Y él me llevó a su taller y ahí empezó todo. Mi primera guitarra...
1: ¿Hace cuántos años más o menos fue eso que tú...?
2: Año 90.
1: 90.
2: Claro, y esta persona me tuvo la... A ver... La buena onda, digámoslo así, de dejarme participar en la construcción de mi propio instrumento.
1: ¡Qué lindo!
2: Claro, me vio tan interesado en el tema y me dejó entrar a su taller y hacer todas las preguntas y todo. Y ahí comenzó todo.
1: Y ese, ahora que estás mencionando justamente tu primer instrumento, ¿qué sentiste cuando lo terminaste? ¿Y qué instrumento fue el primero que
2: Mira, mi primer creaste? Instrumento, no, mi, este fue el primer instrumento que yo construí a medias con mi profesor. Uh-huh. Mi primer instrumento que yo tuve fue una guitarra que me regaló mi abuela. Una guitarra que me regaló mi abuela y me llamó mucho la atención y sentí una conexión con estos instrumentos y quise saber qué sucedía para que, qué hacía que sonara así. Me llamó la atención el olor de la madera, diferentes cosas, y me llevó también a querer desarmarla y poder investigar. Luego, el primer instrumento que me construí fue esta guitarra con mi profesor, que músico de un grupo que se llamaba Sol y Medianoche. Uh-huh. El guitarrista de ese grupo tenía su taller de lutería. Y llegué también a un taller que era el más sofisticado de todos los talleres de luterías que había en Santiago. Y ahí construí mi guitarra y fue una guitarra eléctrica para tocar rock.
1: Ya.
2: Eso era lo que yo soñaba.
1: Ese era tu, tu sueño aspiracional.
2: Claro. Y eso.
1: Qué maravilloso. Y quisiéramos conocer un poquito más, considerando que yo me imagino que ser un luthier hay que tener una paciencia, sí, pero mucha paciencia. Es como yo lo comparo cuando uno teje, sí. Porque a veces uno tiene que empezar a tejer y quieres lograr terminar el producto, pero tienes que ir paso a paso en este proceso. ¿Qué es lo que más te gusta de este proceso de trabajar, por lo cual tú trabajas, me imagino, muchas horas en tu taller, sí. Bien encerradito e inspirado también?
2: Sí, lo que más me gusta, bueno, en realidad es todo. Desde el principio, porque hago instrumentos a pedido, ¿ya? En el momento de conversar con el diálogo que tengo que tener con el artista, de poder captar todas las inquietudes que él trae al taller. Y de ese momento igual es fascinante de encontrarse con el artista y poder oír qué es lo que él quiere, qué es lo que te trae él. Quiero esto, te dice. Eso es fascinante, claro. Bueno, luego...
1: con sus propios gustos, sus propios...
2: Exacto.
1: ¿Y tú dibujas o te lo imaginas en la mente? ¿Cómo es el proceso
2: tienes
1: creativo?
2: Tienes que aprender a hacer de todo. Tienes que aprender a usar... aprender a hacer planos. Tuve que aprender a ocupar AutoCAD, Photoshop. En ese tiempo, todo, hacer mediciones, hacer cálculos matemáticos que tienen que ser muy precisos, tienes que hacer estudios, muchos estudios con el tema de las maderas, porque no es llegar y armar un instrumento y poner la madera que se te ocurrió. Entonces tiene que haber mucho conocimiento sobre eso para poder ofrecerle algo al artista. Entonces, todo eso es fascinante, desde la construcción del mástil de un instrumento, cuando lo vas a terminar, cuando lo haces sonar por primera vez, y todo eso es fascinante desde el principio hasta el fin, hasta el final.
1: Y los procesos, me imagino, además del armado, darle los tratamientos a la madera, sí. Los efectos, los colores. Uh-huh. ¿Tú cuáles son los materiales, las materias primas que utilizas? ¿Utilizas qué tipos de maderas? ¿Nativas de algún lugar, de acá de Chile?
2: Bueno, como te comentaba, he tenido que hacer un estudio que todavía lo estoy haciendo hasta el día de hoy, bien apasionado, y ocupo madera de todas las latitudes del mundo, que reúnan ciertas condiciones sonoras para poder armar un instrumento, y en ese sentido soy muy exigente, no voy a transar. Al momento de armar un instrumento, no voy a colocar una madera que me digan que es muy linda, siendo que no va a sonar como el artista quiere. Tampoco no voy a romantizar algunas cosas. Por ejemplo, he tenido conversaciones con otros luthier que están fabricando instrumentos musicales con maderas que pueden usarse para hacer un mueble, para hacer una silla, lo que sea, pero no para un instrumento musical. Tenemos la suerte que acá en el norte de Chile hay maderas maravillosas, muy, por no decir cero, estudios sobre esta madera, con unas cualidades increíbles para hacer instrumentos musicales en cuanto a sonoridad y a mecánica.
1: ¿Y cuáles son las maderas? ¿Nos podrías mencionar algún nombre de alguna madera que tú utilices? ¿O de qué parte del
2: bueno,
1: o madera, la parte de las propiedades, no sé, los colores?
2: Vamos a ver maderas del sur, puede ser lingue,
1: ya,
2: puede ser raulí. Hay maderas que a veces están en la calle, por ejemplo la madera de acacia, que es la madera de espino, que hace leña con esa madera. Uh-huh. Pero tiene unas propiedades increíbles. Maderas de acá del norte, es muy difícil conseguirlas por la adquisición es muy difícil, se encuentran a veces en lugares insólitos.
1: Pedro, yo te quería preguntar porque, por ejemplo, tú mencionas la madera de espino. Yo a veces algunas maderas las encuentro muy delgaditas y tal vez una guitarra necesita una lámina, una plancha más ancha. ¿Eso se ensambla y se trabaja con el ancho
2: No, tienes que buscar la pieza precisa. Porque a veces hay cosas que no te va a dar resultado estar ensamblando y eso. Pero esa es la gracia de algunos luthier que se dan el trabajo de buscar algo de primera calidad, digámoslo así.
1: Y también quería preguntarte con respecto al clima, ya que Coquimbo igual tiene un clima y una humedad bien particular. Tú, como con tu experiencia, sí, ¿crees que el entorno del clima influye en la madera, sí, en tu proceso?
2: Sí, por supuesto. Todos los climas van a afectar la madera. Me ha tocado armar instrumentos acá en la región de Coquimbo, la orilla del mar, y con cierta humedad, y llegar a Santiago y el instrumento se transformó. Y he tenido que hacer arreglos y modificaciones para adaptar el instrumento al clima de allá. También he llevado instrumentos de acá, de Coquimbo a Puerto Montt, o de acá de Coquimbo a Perú, a Brasil. Y bueno, por eso mismo tienes que ocupar una materia prima de excelente calidad.
1: Mira qué bien. Pedro, hemos llegado ya a la mitad de nuestra conversación, así es que te voy a invitar a una pausa musical, pero en realidad tú nos vas a invitar porque tú quieres escuchar una canción. Invítanos a escuchar una canción, si la puedes presentar, por favor.
2: Sí, no, me gustaría presentarles una canción de un músico que descubrí y estoy escuchando hace un tiempo, que se llama Louis Prima, con su tema Just a Gigolo.
1: Vamos a escuchar entonces aquí en Radio Cabo.

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1: Y seguimos aquí junto a nuestro Pedro, nuestro luthier de acá de Coquimbo, que nos está contando todo acerca del oficio, algo que realmente yo desconocía en su totalidad. Lo había investigado un poquito, pero en realidad no había tenido el gusto de conocer a alguien que se dedicara a hacer instrumentos de cuerda con sus manos. No sé si quisieras agregar algo de lo que estábamos conversando.
2: Bueno, hacerle un llamado a las personas que estén interesadas más que nada en aprender este oficio, que no tengan miedo, que lo intenten, y tomar en cuenta que la mayoría de los luthiers que ya llevan un tiempo en esto, fue algo de prueba y error.
1: Y trabajas también, me imagino, con distintas pinturas, con algunos químicos, cosas que nosotros desconocemos, ¿cierto? Para lograr todos los acabados que son exclusivos.
2: Bueno, sí. Principalmente trato de no usar mucho químico. Uh-huh. Bueno, si es que lo tengo que hacer, lo hago. Pero intento por todos los medios que se vea la madera con la que yo trabajé. Se vean las tonalidades exactas de cómo son. No quiero transformar la madera en otra cosa.
1: Pedro, ¿y los instrumentos que tú realizas son que tú normalmente son de tu fabricación, de tu sello, de lo que a ti te gusta, son instrumentos de cuerda? Recién mencionamos los bajos y las guitarras acústicas, sí, y electroacústicas, ¿cierto?
2: Sí.
1: Para las personas que nos están escuchando, ¿cuál es la diferencia de las dos? Y en particular quisiera enfocarme a desde dónde tú obtienes tus materias primas, tus materiales o tus proveedores.
2: Bueno, la diferencia entre un acústico y un eléctrico, el eléctrico está dependiente de un micrófono. Uh-huh. De un micrófono, el que, bueno, ahí es cuando tienes que encontrar un buen proveedor, porque este micrófono te tiene que transmitir de manera lo más fidedigna el sonido que te va a dar el instrumento. Entonces, también es una búsqueda, la mayoría de las veces hay que importarlo.
1: Importarlo,
2: claro, la mayoría de las veces. Y estos instrumentos son dependientes de un micrófono que se le llama cápsula. Puede llevar uno, dos, depende. Una guitarra electroacústica lleva, hay dos tipos de micrófonos que se le puede insertar, un micrófono piezoeléctrico que se le llama, que atrapa solamente la vibración de la cuerda, y está el otro micrófono acústico que te capta el instrumento de la caja en sí. Y para eso tienes que recurrir al mejor proveedor que puedas, que esté al alcance y que el artista tenga la posibilidad también.
1: Qué bueno, y me imagino que tú lo tienes, así que, pero sí. No vamos a decir que lo digas, porque eso es parte de tu especialidad.
2: Claro, esto tiene que ver como en cualquier oficio de todas las personas que llevan un tiempo de, digámoslo, 30 años trabajando en esto.
1: Y tú, con respecto al traspaso del saber, ¿cierto? Porque esto tú lo aprendiste, lo heredaste de un maestro, ¿cierto? Sí. Que te invitó a su taller y junto a él construiste un instrumento que fue un aprendizaje para ti. La lutería suele ser un arte de maestros y aprendices, por
2: sí,
1: lo mismo.
2: Sí.
1: ¿Sientes que hay interés en las nuevas generaciones de mantener vivo este arte manual en la región? ¿Has tenido gente interesada que quiere aprender?
2: Mira, sí encuentro que hay interés y hay una búsqueda. La diferencia es que los chicos de hoy ya no recurren donde el luthier, porque hoy lo tienes todo en las redes, en el internet.
1: Más rápido.
2: Puedes aprender, claro, en cuando yo empecé no era así. Tenía que yo visitar los talleres de lutería y decirle, hablar con el luthier. Muchos luthier no estaban dispuestos a traspasarme sus conocimientos, muchísimos, y eso fue una lucha muy arduo eso, tratar de obtener conocimiento en una época en donde no había internet, buscando libros, que tampoco es cosa que tú vayas a una biblioteca y encuentres un libro de lutería, no, tampoco es así. Eso a veces frustró a muchas personas que intentaron aprender este oficio. Y conozco varias personas que intentaron, pero por este motivo no siguieron. Pero hoy no, hay mucho interés, más que nada de jóvenes, por aprender a construir un instrumento, independiente que sea de cuerdas o no. Y lo bueno que hoy está toda esta información en internet. Tú entras a YouTube y sale un tipo dándote una clase magistral.
1: Pedro, y si es que en este momento precisamente hay alguien o te pueden escuchar en la repetición de hoy a las 18 horas en Lo Mejor de la Mañana Barista, que esté interesado en aprender, ¿cierto? Que quiera aprender, ¿qué le recomiendas tú? ¿Por dónde empezar? O si tú también ofreces ese servicio de maestro para traspasar.
2: Sí, mira, nunca lo he hecho, pero siempre estoy transmitiendo mis conocimientos, siempre. La persona que me lo pregunta, no tengo ningún problema. Pero estoy ahora craneando una especie de curso para este tipo de oficio.
1: Yo creo que es muy interesante, sí. Y porque este es un legado que no se debe perder.
2: Para nada. Y no me atrevía, más que nada, porque sentía que me faltaba aprender más cosas. Como te digo, llevo 30 años y recién yo podría empezar a transmitir esto.
1: Ya, es que ya eres un maestro.
2: Claro, gracias.
1: Y sí, yo antes de conocerte tuve la oportunidad de ver un bajo hecho por tus manos y me llamó la atención los colores de la madera y la forma, porque tú tienes tu ADN, tu sello en tus instrumentos, que se pueden apreciar justamente en tu red social. Por eso me gustaría invitarte a compartir cómo pueden ver tus bueno, trabajos, redes sociales, contacto, lo puedes decir, para ver también la posibilidad si alguien se interesa, porque a veces tienen ganas de...
2: Sí, por supuesto. Mire, me encuentro en Facebook y en Instagram. La cuenta tiene el mismo nombre, se llama Serrano Bass, con doble S, Luthier, todo junto, Serrano Bass Luthier. Y ahí puedes encontrar algunos trabajos que yo he hecho, que he documentado, y procesos también de la construcción. Y también pueden hacer cualquier pregunta y siempre estoy dispuesto a responder.
1: ¿Y respondes los mensajes de Instagram?
2: Todo, sí, todo.
1: Atención, sí. Entonces, a seguir a Serrano Bass con dos S, Luthier. Y ahí van a poder ver sus trabajos, ¿eh? Que son realmente maravillosos.
2: Claro, y es de la cuarta región, que eso es algo que me enorgullece, ya que vivo hace 20 años acá, me siento una persona acá de la cuarta región. Y animo a todos los jóvenes a que no se atreven, para que no se pierda esto, que en realidad se está perdiendo. Y como te digo, hay mucha gente que quiere aprender, pero no quieren dar el paso, el gran paso de construir algo. Que empiecen, que no tengan miedo, que empiecen con lo que tengan. De ahí en el camino van apareciendo las otras cosas.
1: Todo va fluyendo, sí, pero hay que empezar a dar los pasos, ¿cierto?
2: Claro,
1: los
2: avances, sí, sí.
1: Los avances. Sí. Bueno, Pedro, quisiéramos agradecer esta conversación creativa, artística, demasiado interesante. Creo que es la primera vez que conozco bastante con respecto a la construcción de un instrumento, además de lo que conversamos el día de ayer.
2: Muchas gracias.
1: Quisiera agradecerte por haber aceptado la invitación y haber venido a compartir, y esperamos que no sea la única vez, ¿eh?
2: No hay problema, ya estoy viviendo súper cerca de acá y cuando quiera. Estoy dispuesto a cualquier invitación, así que le agradezco a usted igualmente por la invitación y poder llegar a alguna persona que tal vez tenga una inquietud.
1: Y si más adelante también existe la posibilidad de que vayas a hacer algún taller o algún curso, también puedes difundirlo a través de nuestra radio CAP, ya que nosotros somos una radio al servicio de la comunidad y de educar y enseñar también.
2: Por supuesto, sí. Muchísimas gracias.
1: Muchas gracias. Entonces nos despedimos. Chao, chao. Que estés muy bien.
2: Hasta luego.

0: A nuestro invitado de hoy, ¿viene con justificativo?
1: Sí, totalmente. Vengo y preparado con botas, paraguas. Así que estamos bien y llegamos igual nomás hacía tiempo que no vivía en las calles de Vicuña, ríos de agua. Y tal como dijo usted, don Claudio, comenzó intensamente, por lo tanto, como ya el suelo está mojado, lleno de tierra, polvo, barro.
0: Saturación de agua.
1: Sí, exactamente. Hay que tener cuidado, guardar las precauciones correspondientes.
2: Oye, no sé si reconocen la voz los auditores, pero ha vuelto, ¿eh? Vamos a presentarlo, lo presentamos al tiro, comenzamos.
0: Sí, y como yo dije, para hablar de salud saludable.
1: Salud saludable, exactamente.
2: Vamos a hablar en esta ocasión de salud saludable con nuestro panelista que vuelve a nuestros estudios de la Radio Cava aquí con toda la lluvia. Lo logró, estuvo en el taco, sí. Él nos contó lo que estaba sucediendo afuera con el taco, ¿cierto? Y bueno, aquí está justamente, le damos la bienvenida a Fernando Rivera Varela. ¿Cómo está, Fernando?
1: Hola, Mari Carmen. Hola, estimado Claudio. Y por supuesto, un saludo afectuoso a todos los auditores de Radio CAV.
0: Podemos decir, perdona, Mari Carmen, que te interrumpa, que nuestro entrevistado, nuestro panelista, viene contra viento y lluvia.
1: Total, contra viento y lluvia.
2: Totalmente, contra viento y lluvia. Bueno, Fernando Rivera Varela es químico farmacéutico de nuestro Vicuña, ¿cierto? Es dueño, yo digo, usted dice, encargado representante de una de las farmacias más antiguas de Chile. Y tras estas últimas semanas de post-temporal, ¿cierto? Los vecinos han notado harto polvo en suspensión y nosotros lo estuvimos comentando aquí en los estudios, humedad en las casas y estos cambios bruscos de temperatura entre la mañana y la tarde. Desde la farmacia, usted que está ahí in situ, ¿cuáles son los síntomas o consultas que más han aumentado en estos días?
1: Justamente se ha visto un aumento. A ver, estamos en invierno y estamos con las enfermedades respiratorias vigentes. Había habido una pequeña baja de cuadros respiratorios virales, llámese influenza, rinovirus, adenovirus, algo de coronavirus. Y de nuevo, desde que terminó estos 4 días de lluvia la semana pasada, de nuevo se vio un repunte de cuadros respiratorios. Y obviamente para que la gente no se confíe, porque los virus están presentes todavía, van a estar presentes por lo menos 2 meses más. Obviamente yo creo que va a durar todo el mes de agosto para producirse la bajada en septiembre, octubre y noviembre. Por lo tanto, las mamás, las personas, los adultos mayores, los pequeños, no se deben fiar porque aún estamos en invierno y estamos con todos los virus ahí sacándolo de la lengua, que están presentes. Ahora, respondiendo a su pregunta, es cierto, estas lluvias dejaron mucho polvo en suspensión, hay mucho barro, y eso se levanta con la tierra, con el polvo, con el pasar de los autos, con el terral.
2: Con la barriga.
1: Que exactamente, y hay la gente se confunde, como dijo usted, si estoy resfriado, si es una alergia al polvo o es una alergia al polen. Ya, vamos al tiro al grano. Las personas que son alérgicas al polvo son alérgicas, ¿cómo se da cuenta uno? Porque son alérgicas todo el año, porque barren todo el año y se les produce picor, picazón, enrojecimiento de los ojos, estornudos, tos. Lo más probable es que hay un componente alérgico al polvo. En cambio, las personas que son alérgicas al polen es más estacional, es más en primavera, no es todo el año. Y si esos cuadros que son muy parecidos se acompañan de tos, dolor de garganta, dolor de cabeza, fiebre, es porque no es una alergia, estaríamos entrando a un cuadro viral infeccioso.
2: Fernando, y normalmente las personas también confundimos lo que es una alergia porque nos da un poco de rinitis, ¿cierto? Nos sentimos un poco mal a veces, no podemos respirar, lo confunden con un resfrío, ¿cierto?
1: Sí, justamente, a ver, todo lo que es componente alérgico, hay lagrimeo de los ojos, congestión nasal, goteo nasal, tos, ¿cierto? Y generalmente las secreciones son claras, transparentes.
2: ¿Con la alergia?
1: En el caso de la alergia.
2: ¿Ya?
1: Y como dije, en el caso de la alergia solamente están limitadas a la época de primavera, cuando hay mucho polen. Cuando es polvo, Es todo el año, los mismos síntomas. Pero hay una diferencia en el polvo. Como el polvo tiene muchas bacterias y se ha visto ahora, hay mucha gente con conjuntivitis bacteriana. ¿Cómo se ve eso? La secreción en los ojos es amarillenta, purulenta, verdosa, no es clara, como la alergia. Si a eso usted le agrega que la persona está con dolor de cuerpo, dolor de cabeza, dolor de garganta, es porque además tiene un cuadro infeccioso que lo más probable sea viral. Eso es a grandes rasgos, como para comenzar.
0: ¿Podemos agregar otro factor producto de las mismas lluvias? ¿Puede ser consecuencia, aunque vivimos en una región de Coquimbo que se caracteriza, por ejemplo, la conurbación y otros sectores más, por mucha humedad? Y eso hace que algunos sectores de la casa sean propicios a generar humedad, y si la gente no los detecta a tiempo, se empieza a crear el hongo y eso también te pasa la cuenta.
1: Por supuesto, muy buena acotación, porque hay, bueno, la humedad es caldo de cultivo para que se cultiven hongos. Y el hongo provoca en muchas personas alergias también. Por lo tanto, medidas, cuando salga el sol o cuando no esté lloviendo, en ciertas horas de la mañana abrir las ventanas para que se airee y obviamente se sequen por dentro las casas. Y si hay abuelitos o niños menores o gente asmática o alérgica a estos productos, abrir las ventanas, aprovechar la luz del sol, el calor.

0: obstructivos y alérgicos severos.
1: Y Fernando, yo quisiera preguntarle con respecto a lo que usted nos decía del impacto ambiental, el viento, además que ahora llueve con viento, de repente sale Terral, pelea el viento norte con el Terral, ¿cierto? Post lluvia, se levanta viento, más la barrida de la vecina, del Caballero de la Mañana, ¿cierto? Siempre hay polvo entre seco, en suspensión, mojado. Este polvo en suspensión, justamente, ¿qué es lo que provoca en nuestras vías respiratorias?
0: Claro, es que el polvo tiene millones de partículas, tiene tierra, tiene ácaros, tiene bacteria, virus, tiene algo del polen residual que hay antes de la primavera, y se produce un cóctel de sustancias que las personas normales, una persona que no es alérgica, que no es asmática, quizás pase desapercibido. Pero en una persona que es asmática, que es alérgica, por supuesto le puede desencadenar una reacción inflamatoria de las vías respiratorias, una obstrucción de las vías respiratorias, con mucho lagrimeo, con mucho picor de nariz. Y esto es puerta de entrada también para una infección principalmente de origen viral. Y al final esto puede terminar en una bronquitis, en una neumonía.
1: Mire, Fernando, usted nos está dando todos los tips. Yo creo que todos estamos padeciendo de alguno de los síntomas que estamos hablando hoy día.
0: Claro, pues todos estamos sometidos a esto.
1: Exacto. Y bueno, pero los voy a invitar a una pausa musical.
0: Perfecto.
1: Y luego continuamos aquí conversando sobre los síntomas postemporal.

0: Continuamos con esta mañana barista y aprovecho de comentarles que el sistema frontal afecta desde Antofagasta a la región de los lagos. De hecho, había bastante expectación con respecto a la lluvia que se dejó caer en la zona norte, afectando sectores como Taltal, Mejillones, hasta suspensión de clases hoy día en el norte del país.
1: Así es. Bueno, aquí no hubo, sí, suspensión de la jornada de la tarde y están procediendo en este preciso momento a retirar a los estudiantes de manera ordenada. Y aprovechamos de reiterar que los papitos estén tranquilos, que está todo el cuerpo de profesores, de trabajadores.

0: y el colegio, protegiendo a sus hijitos, ¿cierto? Para poder entregárselos de la mejor manera posible. ¿Continuamos entonces?
1: Y que sigue lloviendo con mucha intensidad.
0: Sí. Continuamos entonces conversando en esta conversación sobre las enfermedades alérgicas o resfríos, cosas que nos pasan post-temporal. ¿Cierto? Bueno, usted recién comentaba, Fernando, todas las sensaciones que el cuerpo puede tener, ¿cierto? Que puede ser algo alérgico o un resfrío. Y con todo esto nos conlleva a la utilización de medicamentos. Hemos hablado en muchas ocasiones sobre la automedicación, que no sea de manera, ¿cierto?
2: Irresponsable. Y tomar uno la decisión.
0: Exactamente. Ahí hablamos en épocas de alergia, hablamos de los antihistamínicos, ¿cierto? Cuando la gente le pica la nariz o la garganta, lo primero que hace es ir a comprar un antihistamínico. La pregunta es, ¿todos los antihistamínicos sirven para lo mismo? ¿Hay alguno que provoque mucho sueño o debamos evitar si vamos a manejar o trabajar?
2: Muy buena acotación y observación. A ver, lo antihistamínico son los antialérgicos. ¿Por qué se llaman antihistamínicos? Porque la reacción alérgica en el cuerpo se produce un compuesto químico que se llama histamina, que es la principal responsable en causar los síntomas de la alergia. Picazón, lagrimeo, obstrucción bronquial, nasal, etcétera, etcétera. Por lo tanto, los antihistamínicos o los antialérgicos bloquean la acción de la histamina, no la dejan que haga su efecto, y así actúan farmacológicamente hablando. Diferencia entre los diferentes antialérgicos o antihistamínicos, yo diría hay unos más potentes que otros, pero su mecanismo es similar. Lo que se diferencia más, tal como dijo usted, Mari Carmen, es, por ejemplo, en el tiempo de duración. Ejemplo, la clorfenamina, que es el antialérgico antihistamínico más antiguo, generalmente se toma cada 8 horas. En cambio, los nuevos antihistamínicos, por ejemplo, la desloratadina, la levocetiricina, solamente basta tomarlo una vez al día y su efecto se prolonga durante 24 horas. Estos últimos antialérgico o antihistamínico tienen además la ventaja de que no provocan sedación, sueño. Por lo tanto, tal como le dijo usted, una persona que maneja todos los días, que requiere atención, que trabaja y requiere atención, les conviene mucho más porque no les produce sedación, se lo toman en la mañana y cubren todo el día y sin sedación y pueden trabajar tranquilo. Al revés, la gente que usa clorfenamina también tiene su ventaja. La gente, por ejemplo, que duerme mal, un buen antialérgico, si además tiene alergia, anda muy bien siempre que esté en la casita todo y no tenga que ejercer actividades que requieran atención.
0: Interesantísimo. Y lo otro que le quería preguntar con respecto a los inhaladores o tratamientos, para quienes usan inhaladores corticoides nasales en esta época, ¿cuál es el error más común en su uso? Por ejemplo, no lavar la boca después de el inhalador, o usar solo cuando se siente mal. ¿Cómo se utiliza un inhalador?
2: A ver, varias cosas. Voy a repetir lo que dijo usted anteriormente. Todos estos medicamentos que estamos hablando, ya sean inhaladores o antialérgicos orales, deben ser recetados por un médico y antes hacer un buen diagnóstico antes de automedicarse por su cuenta. Eso es lo número uno. Ahora, existen corticoides nasales, ya, siempre recetados por un médico, que tienen una acción mucho más potente que el antialérgico común y corriente. Sí, se pueden usar ambos dos, uno oral y el otro nasal, porque se potencia la acción. Estamos cubriendo dos fases al mismo tiempo. Ahora, tal como dice usted, siempre es bueno, en el caso de inhalarse por la boca, ¿cierto?, enjuagarse bien la boca antes y después la inhalación, para evitar incluso lo que hablamos recién, se producen ciertas irritaciones en la cavidad bucal y pueden entrar los honguitos. Entonces, para evitar una posible infección secundaria, siempre es bueno un buen enjuague después, antes y después. Y mantener la boquita de los inhaladores siempre bien aseada y seca.
0: Totalmente, muy, muy claro. Y también debemos agregar de que la compra de estos medicamentos sea en lugares certificados, ¿cierto?
2: Exactamente, solamente en farmacia.
0: Hay mucha venta de medicamentos, ¿cierto?
2: Ese es un tema muy largo y lamentablemente lo que usted está diciendo es sí.
0: En el mercado negro.
2: Exactamente, en la feria, en todos lados. Y no solamente que se vendan sin autorización, que nadie sabe tampoco la calidad de esos medicamentos, si realmente adentro viene el principio activo, si están vencidos o no, si han sido robados. Ese es un tema muy, muy, muy grande, un área muy grande, muy complicada, pero lamentablemente existe.
0: Así es. Bueno, quisiera también preguntarle con respecto a todo esto que nos ha pasado, ¿cierto? Con respecto al aseo en el hogar, ¿cierto? Porque es importante que después de una lluvia, igual quedamos medios húmedos, entramos con, o secamos la ropa adentro, ¿cierto? ¿Qué medidas sencillas podemos tomar en el hogar para limpiar el polvo sin levantarlo más o para combatir la humedad?
2: Claro, a ver, el polvo que se barre fuera de las casas en la vereda, una recomendación es hacerlo en aquellas horas que no hay tanto viento, porque hay ciertas horas que hay mucho viento. Lo otro, tirar una pequeña mojadita, salvo que esté húmedo con la lluvia, pero si está ya seco, seco, seco, tirar o con una toalla húmeda y barrer lentamente, obviamente para no levantar el polvo. Y si es adentro de las casas, obviamente a una hora que no estén los integrantes del grupo familiar. Ahora si hay una guaguita o un adulto mayor, llevarlo a una pieza, a un lugar donde no se esté haciendo el aseo, tener las ventanas abiertas y también barrer con suavidad para evitar el mínimo levantamiento de polvo y así evitarnos todos los problemas que hemos estado hablando.
0: Idealmente si se puede y se tiene una aspiradora, ¿cierto?
2: Es lo ideal, lamentablemente no todo el mundo la tiene, pero si usted puede acceder a una aspiradora, por supuesto que sí, y si no la tiene, que es la mayoría, tomando las precauciones suavemente de no levantar el polvo.
0: Yo, Fernando, sufrí toda esta semana de venir justamente a la radio caminando y empolvarme completa. Porque
1: y de la señora efusiva que barría, sí, con muchas ganas.
0: Por todos lados.
2: Exactamente.
0: Y era una nube y respirar y el pelo opaco, ¿no? Todo llena de tierra.
2: Claro, y la gente, los vecinos, yo sé que levantarse temprano en invierno por el frío, por la humedad también, pero bien abrigadito en la mañana a la hora que no pasan los transeúnte, hacer el aseo a las calles mojando, pero no hacerlo en altas horas de circulación de personas y ocasionar todos estos problemas que estamos hablando.
0: Fernando, si tuviéramos que armar un botiquín de emergencia post-temporal para la familia, ¿qué elementos y productos básicos no deberían faltar por estos días?
2: La sopa y pilla.
0: ¡Ah, qué rico!
2: Con chancaca. No, los elementos básicos de esta época, bueno, aparte que hay que tener siempre algo para el dolor de guatitas, hay que tener un antialérgico, hay que tener los medicamentos desinfectantes de piel, ¿cierto? Por en caso de una herida y todo antialérgico y las cosas básicas, ¿cierto? Como algo para manejar en caso en primera instancia la fiebre. La gente que son antialérgicas tienen que tener en su botiquín los inhaladores, los corticoides, si es que el médico se lo ha prescrito, ¿cierto? Y el paracetamol en caso de la fiebre.
1: Y estar atento cuánto le queda, porque dice, oye, me quedaba la última tableta.
2: Ah, por supuesto, y no salir a última hora de la noche a comprar los medicamentos. Pero esos son los medicamentos que cubren las enfermedades básicas respiratorias de invierno y sobre todo cuando hay heridas dentro del hogar, lo básico. Lo demás ya, ojalá ir oportunamente al médico y obtener un buen diagnóstico.
0: Súper. Fernando, tantos tips que nos ha entregado, ¿eh? Tan valiosos.
2: Sí, porque esto es como una conversación me encanta. Entre gente, vecinos, amigos, que no todos tenemos los mismos problemas, todos tenemos adultos mayores, hijos, nosotros mismos, y lo ideal es hablar en un lenguaje común y corriente, porque estos son cosas que nos tocan a todos.
0: Me encanta. Y ya para ir cerrando, Fernando, ¿cuál es el llamado principal que le hace hoy a la comunidad de Vicuña respecto al cuidado de la salud respiratoria y al no, al mismo tiempo, el no automedicarse?
2: Ya, voy a insistir. Mire, ayer estaban en la plaza, varios días lo he visto, los chiquillos que vacunan. y a la hora que yo he pasado prácticamente no había gente. Les quiero decir a los estimados vecinos que aún se están colocando las vacunas, que son súper importantes, la vacuna contra la influenza, contra la neumonía, contra el coronavirus y otras vacunas más a los pequeños. Así que aquellas personas que no se han vacunado, que libremente se quieran vacunar, porque esto es súper respetable, son políticas del Ministerio de Salud, respetando a los que no quieren la vacuna, háganlo porque todavía queda invierno, todavía quedan infecciones virales, nos van a seguir atacando unos 2 a 3 meses más, ojalá en bajada. Por lo tanto, las personas aprovechen, es totalmente gratuito. Ahora en las casas, hablamos de la humedad, hablamos del frío, hablamos de los adultos mayores, de los pequeños, cuidarlos. Aprovechar, afortunadamente nosotros vivimos en Vicuña, que seguramente mañana ya vamos a tener buen tiempo, algunos rayos de sol, aprovechar de ventilar las casas, ya explicamos los barridos, secar la ropa, ventilar sobre todo porque no lleguen resfriados los lolos y hay adultos mayores o niños pequeños, porque le van a contagiar los virus y van a ocasionar un cuadro respiratorio que puede durar perfectamente 20 a 30 días. Y en los adultos mayores es muy peligroso, anda mucha neumonía, demasiada. Por lo tanto, piensen en los abuelitos y en los más pequeños, que hay que cuidarlo y todavía tenemos invierno, todavía tenemos virus.
0: Bueno, Fernando, junto a Claudio le queremos dar las gracias por esta conversación magistral sobre los cuidados de la salud post-temporal que estamos padeciendo justamente de varios síntomas todas las personas de aquí de Vicuña y los alrededores, así es que le agradecemos y por supuesto le dejamos la invitación hecha ya para usted sabe, 2 semanas más.
2: Sí, ahí con lluvia, sin lluvia, con viento, con terral, llegaremos.
0: Muy bien, muchas gracias.
2: Gracias a todos.
1: Continuamos en la música aquí en Radio Cap.

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1: Hola a todos, mi nombre es Montserrat Garcés del curso quinto básico A. Sabemos que usted lidera la agrupación Mundo Azul aquí en Vicuña. ¿Cómo nació esta iniciativa y qué hacen para apoyar a las familias?
2: Bueno, esta iniciativa comenzó el año 2020, antes de la pandemia, en un verano, un 14 de febrero para el Día del Amor. Nos juntamos un grupo de mamitas que teníamos la inquietud y también la necesidad de tener una organización que visibilizara al espectro autista. Entonces nos juntamos y comenzamos con esta iniciativa en que nuestro mayor desafío y nuestra mayor meta era tener profesionales acá en Vicuña para que atendieran a los niños con el espectro autista, niños, niñas y adolescentes en el espectro autista, y no tuviesen que viajar a Serena a una terapia que además que es costosa. Los niños llegaban muy descompensados, cuando pasaban por el tranque se mareaban, se descompensaban, y al final la terapia cuando llegaban a Serena no servía de nada y los padres perdían dinero porque los niños llegaban tan mal a Serena que no podían tener sus terapias. Entonces, desde ahí nace, desde una necesidad de visibilizar y también de apoyar a las familias que tienen niños, niñas y adolescentes en el espectro autista.
1: Muchas gracias, profesora Carelia.
0: Agradecemos enormemente a la profesora Carelia Molina Torres por acompañarnos hoy y ayudarnos a entender que la diversidad nos hace mejores personas. Esto fue Hablemos de Autismo. Hasta el próximo capítulo.
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4: Muy buenas, soy Enrique Silva, mi nombre artístico es John Quique, espero que les encante esta canción que le hice con bastante cariño. Les presento ahora a continuación la canción Viciado.

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0: 19 horas, 16 minutos.
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0: Gabriela Mistral fue una poetisa, una de las más altas figuras de nuestra literatura, ganadora del Premio Nobel para nuestro país en 1945. Su verdadero nombre fue Lucila Godoy Alcayaga. Su infancia la vivió en Vicuña, su pueblo natal, perteneciente a la Cuarta Región. Desde muy joven se sintió inclinada hacia la labor de educadora. A los 15 años comenzó a ejercer una ayudantía en la escuela de la compañía aldea vecina a su pueblo. Luego fue maestra en la cantera, en Barrancas e inspectora en el Liceo de Señoritas de La Serena. Más tarde cumplió magisterio en Los Ángeles y en los liceos de Punta Arenas y Temuco. En 1923, el Consejo de Instrucción Primaria le concedió el título de profesora de castellano. Entre 1932 y 1941, cumplió misiones consulares en Madrid, Lisboa, Niza y también en Brasil. Su carrera literaria comenzó con la publicación de Los Sonetos de la Muerte, en 1914, con la que ganó el primer premio en el certamen poético de los Juegos Florales de ese año. Estaba inspirada en el suicidio de su novio, Romelio Ureta. Luego vinieron inolvidables poemas contenidos en los volúmenes Desolación de 1922, Ternura de 1924, Tala de 1938 y Lagar de 1954. La poesía de Gabriela Mistral está inspirada en el amor materno, en la pasión frustrada, en el mundo de los niños y en la presencia natural de su continente. En una actitud casi inexplicable de parte de los encargados, solo se le entregó el Premio Nacional de Literatura en 1951. Su prosa se recopiló en los volúmenes Recados, Contando a Chile, de 1957, y Elogio a las Cosas de la Tierra, de 1979.
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1: Hola, soy María Pinto de Tercero Medio B y pido Fashion de Curtis. Me gusta el grupo en general y tienen un sonido muy fresco para las canciones nuevas, como Rebelde.